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0: gracias. Como siempre.
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4: Oye, usted no lo va a creer, pero nosotros cada mañana esperamos con ansia para poder hacer este trabajo que amamos tanto y poder compartir con ustedes en sus hogares, en su trabajo. Es una alegría tremenda, la misma alegría que pretendemos darle cada día, juntándonos a través del 93.7 y deseándole siempre lo mejor cada día que comienza ahí, deseándole lo mejor y que le vaya bien en todo. Y recordarle que usted puede participar con nosotros, es parte importante del matinal, es parte importante de la programación de este matinal. Vamos escuchando la música que nos hace disfrutar usted. Usted es la DJ, nosotros somos la mera herramienta de dejar programaditos los temas y de tratar de entretener e informar como cada día. Y ya estamos listos para eso, listos y dispuestos, así que comencemos, ¿no? Rápido, rápido, para disfrutar ya de este comienzo de día. Bienvenidas y bienvenidos.

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Muy buenos días, ¿cómo están? Bienvenidos, bienvenidas una vez más a su mañana entretenida a través de su radio Entre Las FM 93.7. Saludamos también a quienes están a través de www.entreolas.cl. Un abrazo gigante para todos, para todas las personas que día a día nos permiten poder estar acompañándole en sus hogares, nos permiten poder ser parte de su diario vivir, ser parte del mes, del día a día, del segundo a segundo. ¿Cómo se disfruta la vida segundo a segundo? Cómo se disfruta la música segundo a segundo, cómo hay que participar también de la radio para seguirla disfrutando, ¿cierto? Apoyar a la radio también para que podamos seguir ahí apoyando en las buenas y en las malas. En cada momento a través de su radio Entre Las FM, usted encuentra ahí nuestra compañía durante todo el día, durante todo el mes, durante todo el año. Abrazos gigantes para las personas que hoy estén celebrando alguna fecha en especial. Felicidades, aplausos gigantes, ahí están. Eso, Alcamone, gracias. Que les vaya bien en este día a todas y todos también, quienes tengan que realizar un trámite, a quienes estén celebrando alguna fecha en especial. Ojalá que sus seres queridos, ojalá que sus compañeras, compañeros de trabajo le hagan pasar un día especial. Ya, con saluditos, y así es la forma, utilizar la tecnología para decirle cuánto bien le desea en un día especial a alguien que lo esté celebrando. Vamos a aprovechar de saludar de inmediato hoy día, ya, a quienes están de onomástico. Estamos a 8 de junio y vamos a saludar de inmediato a quienes hoy llevan por nombre Amando. ¿Ah? ¿Sí? Será Armando Bombe. ¿Quién escribe ahí para ir a felicitarlo? Armando, a todos los Armando que están en esta sintonía, a los maestros de la construcción que estará también armando casa. ¡Oye, fome! Ya no importa, no importa, no importa. De esta manera, a todas y todos, a los Armando, a quienes están celebrando a lo mejor su onomástico, a quienes están celebrando ahí su cumpleaños, aniversario, matrimonio, alguna fecha en especial, le deseamos felicidades, pero también a quienes tengan que hoy día realizar algún trámite, le deseamos que le vaya, pero muy, muy bien a cada una y cada uno de ustedes, ¿ya? Que le vaya excelente en todo lo que tengan que realizar y en todo lo que estén viviendo en el día de hoy. De antemano, los invitamos también a que puedan participar con nosotros a través de nuestra línea telefónica, a través de nuestro Facebook, a través de nuestro WhatsApp. Y le decimos totalmente en vivo, bienvenidas y bienvenidos.

Oye, estábamos por ahí conversando con unas auditoras que son de la Vega de Pupulla, ya, y que nos decían, Oscarito, está helado, ¿dónde? Le decía yo, ¿a dónde la vieron? Sí, es el frío psicológicamente, uno hace el frío, así que a salir en chores nomás para afuera. No, no me haga caso, eso es una locura. Ay, Oscarito, le hice caso, salí con chores, me resfríe, se imagina después le echar la culpa a uno. Está helado, está heladísimo la... Las mañanas, las madrugadas están heladísimas, sobre todo desde antes de ayer que bajaron mucho las temperaturas en la madrugada. Bueno, dicen que antes de las lluvias también bajan las temperaturas. De ahí, cuando está por llover, comienzan a subir las temperaturas, se pone más cálido el día, que eso debiera pasar mañana. Mañana debiera pasar eso de subir un poquito las temperaturas. Y después de las lluvias va a venir mucho más helado. Eso es por años y ahí es donde tenemos que cuidarnos. Las enfermedades respiratorias dan, no sé si tanto por el descuido con el frío, sino que ahí nos ponemos más débiles. Estos virus con ese clima, con esa temperatura, comienzan a salir arriba, adelante, ¿ya? Dan comúnmente la masividad de resfriados, no porque nos desabrigamos tanto, sino que porque andan estos virus a flor de piel. Y personas que se resfrían, en vez de cuidar a sus familiares, tosen, se tapan con la mano. Y con la mano toman el control remoto, con la mano toman la manilla de la puerta. Y ahí vamos resfriando a nuestro otro núcleo familiar y este virus se aprovecha de tener transporte gratis que ustedes se lo brindan. Y vamos resfriando gente nomás y vamos. ¿Saben qué? Yo les decía la otra vez. Volvamos al alcohol gel cuando andemos resfriaditos y nos tapamos con la mano. Lo ideal es con el antebrazo, con la ropita. Ahí que esta pulverización que lanzamos ahí los virus, los microbios, todas las cosas. Se atajen por lo menos en la ropa, pero lo mejor es usar la mascarilla. La persona que esté resfriada, esa persona debe usar la mascarilla, ¿ya? Y así nos vamos cuidando entre todas y todos para evitar las enfermedades respiratorias. Sobre todo, porque les comento esto, porque hasta ahora tenemos una temperatura de 11 grados y esperamos una máxima de 14. La mínima hoy día tempranito fue de 6 grados solamente, estuvo muy helado. Mañana tenemos una mínima de 9, máxima de 13, heladito también. Y mañana en la noche, lluvias. Sí o sí, mañana comienzan las lluvias cercanas a las 20 horas aproximadamente. Yo diría que un poquito más tarde de las 20 horas porque ahí toma más fuerza la lluvia. El miércoles tendremos toda su madrugada con lluvia y parte de la mañana cercana hasta el mediodía, hasta las 11 de la mañana aproximadamente. Me puse a conversar y se me pasó el tema que íbamos a escuchar. ¿Ya? Ya, pero le explico de que tenemos lluvia. Tenemos lluvia para quienes nos preguntaban. No todo el día miércoles, sino que parte del mediodía y de ahí se irían disipando. Y aparecen también unas lluvias tímidas para el próximo sábado, pero están tímidas. Bajo porcentaje y también baja cantidad de lluvia. Pero hoy día, o sea, mañana vamos a tener prácticamente donde lo dejé. 6, 7 milímetros podríamos tener mañana, ya en la tarde-noche. Y el miércoles podríamos tener 40 milímetros aproximadamente. Y quién sabe, un poquito más. Exacto. Viene harta lluvia, por lo menos en estos dos días, la que estaba un poquito alejada. Ya, vamos a la música. Nos dicen también, queremos bailar para este frío. Nos gusta esos reggaetón old school. Ajá, vamos a escuchar entonces old school con Don Omar. ¿Qué le parece? Vamos entonces, póngale play nomás, Capone. Usted el que coloca la música. 11:19 para que bailen allá en la Vega de Pupulla.

0: ¿Qué pasó? ¿Quién me cambió el tema? Y yo también ahí estaba. Yo, pucha, tenía preparada esta parte, me la cortaron justo. Pero ¿qué está sonando? Oye, ¿no era ese el tema que te pedí? Por eso dejaste la tienda al agua, amigo Al Capone. Suelta el vaso.
1: Es que es de agua.
0: Tú sabes que te hace mal el agua, cabrón. ¿Sabes?

Oye, te estaba escuchando el tema. Es bonito ese tema de Mega Puesta, de Eric Berrío, ahí en su tiempo, cuando todavía estaba en Mega Puesta, y cantaba ese tema dedicado a las mamitas. Precioso, precioso el tema. Te pasaste al Capone, pero no era el que te habíamos pedido de Mega Puesta, porque ahora sí. Eso, ahí sí, al Capone. Seguimos bailando, seguimos disfrutando esta mañana, con la música que vamos escuchando también. Vamos a cantar de ahí también, hay varios temitas. Grupo Frontera con Qué Personaje, Noche de Brujas, tenemos Los Ángeles Azules con la Emilia Merme, Juan Luis Guerra con la Bilirrubina y tantos temas más que nos vamos a alcanzar. ¿Alcanzamos, no? Hoy se va a pasar la mañana volando. Seguimos.

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1: De la mañana con 45 minutitos y estamos compartiendo en este día lunes, comienzo de semana, en su mañana entretenida como siempre, con la música que vamos disfrutando desde tempranito. Acá nos van solicitando varios temitas que vamos ahí bailando y dejando programado en la mañana para poder pasarla mucho más amena en este lunes que comienza helada la mañana. Mañana también vamos a tener un día helado. En la noche, mañana, recuerde que llegan las lluvias. Mañana, martes, la tarde, noche, en la noche. La noche, porque dice, a eso de las 20 habrá un bajo porcentaje, pero ya pasadito de las 10, 11 de la noche, comenzaríamos a tener más fuerza en la lluvia. Y durante la madrugada del día miércoles es donde tendría más fuerza y parte de la mañana del día miércoles. Lluvias que echábamos de menos, que vienen, no tantas, pero por lo menos comienzan a llegar. ¿Entró la corriente del niño? ¿Creen ustedes que habrá entrado tanto este niño Godzilla que le dicen? ¿Será tan así? Bueno, les comento que varios del grupo de pescadores de nosotros han dicho que habían visto corvina en algunos lados, por ejemplo allá en Los Arcos, en Puertecillo. Entonces eso significa que las corvinas les gusta más el agua cálida. Puede que las temperaturas estén subiendo. Esto significa la entrada de la corriente del niño. Hace unos 5 o 4 días atrás, en Lagunillas se encontraron fragata portuguesa en la orilla. Ya, esta fragata portuguesa que también le gusta el agua más cálida, que comúnmente aparece en verano. ¿Será esto que ya está pasando y que está diciendo que el niño comienza a hacerse presente? Bueno, si es así, vamos a tener lluvias, por lo que se preveía, entre agosto y septiembre, y posiblemente hasta febrero vamos a tener algunas lluvias. No es que todos los días, ya, pero podrían aparecer algunas lluvias en esos otros meses. Pero agosto y septiembre creo que serían con harta lluvia. Este tiempo, algunas lluvias que serán poquitas, pero que serán días bien heladitos también. Con algunos algunas fechas con más calorcito, pero estará más el pronóstico con este frío que ya hemos sentido dentro de estos días. Seguimos con la música. Elvis Crespo, a pesar del frío, la cerveza nos trae. Está muy helado, Elvis, está muy helado.

Bueno, y ya que está en este son de fiesta Elvis Crespo, vamos a seguir con el son de fiesta. El rey Luis Dimas nos trae este tema.

de un rey nos vamos a otro rey. Sí, estaba el rey del twist ahí como lo era Luis Dimas. Y nos vamos ahora con otro tema del recuerdo solicitado, Elvis Presley. Yo con Elvis Presley me acuerdo de un amigo que ya no está con nosotros, pero que era gran auditor. Un abrazo al cielo, ya, para toda su familia. Que, bueno, no voy a decir el nombre porque a veces entra la melancolía en la familia y siempre están en nuestra sintonía y quiero que lo recordemos con alegría. Ya, un abrazo gigante. Elvis Presley nos trae este tema.

¿Qué les pareció este tema del rey Elvis Presley? Ahí estaba este rock and roll. Oye, me dicen, Oscarito, que está bueno esos temas ahí del recuerdo que nos tienen bailando acá. Tengo polvadera en la casa haciendo las cositas, las labores del hogar. Qué bueno que estén disfrutando de la música, qué bueno que estén disfrutando ahí el día. Esa es la idea, que vamos disfrutando juntitos ahí, juntitos el día. ¿Qué me dicen acá? Nos vamos con otro tema. Ya, pues vámonos rápido entonces. Cambiamos de estilo. Hay una joven que es colombiana, que hace tiempo atrás yo comencé a dejar su música porque la escuché en redes sociales, la escuché en las plataformas digitales y me encantó la voz que tiene. Ya, tiene un tremendo estilo musical y una tremenda voz. Y hoy en día ha seguido con su carrera súper fuerte y le está yendo súper, súper bien. Y vamos a escuchar un éxito de ella. Sé que hace poco sacó uno nuevo, ya que lo tenemos ya del día de ayer sonando en la radio, pero se me fue el nombre. Al Capone, bueno, después lo buscamos. ¿No lo tiene ahí? ¿No? Ya, no se acuerda tampoco. Ya, pero después lo vamos a... Mañana, por último, lo aprovechamos, porque ahora nos queda muy poco tiempo. Porque ahora vamos a ir a escuchar de Irani y David este tema que se llama Como Imán. 11:57. Ya volvemos para despedirnos.

0: Bueno, y como les comentaba, nos vamos para la casita, pero no sin antes entregar un datito de utilidad pública, porque uno de nuestros auspiciadores necesita personal para trabajar. Dice que lo necesitan ahora con suma urgencia para quienes quieran trabajar en Cafetería Dulce Rapel, atención, que está ofreciendo un puesto laboral. Cafetería Dulce Rapel te invita a postular a personas con experiencia en cafetería y atención de público. Buscamos colaboradores en conocimiento en manejo de máquina de café de especialidad de dos grupos, preparación de bebidas calientes, atención al cliente y apoyo multifuncional en las distintas áreas de la cafetería. Se requiere disponibilidad para trabajar en sistemas de turnos, ya que en nuestro local se atiende de lunes a domingo. Los interesados deben enviar su currículum y presentaciones de renta al correo. Pretensiones de renta. ¿Cuánto quiere ganar ahí? Puede enviar si es que tiene alguna pretensión. Si no tiene, bueno, le dice necesito el trabajo y conversemos cuánto es lo que pagan, a ver si llegamos a un acuerdo. Pero hágalo. Puede enviar al correo inversionesrapel@gmail.com inversionesrapel@gmail.com. Te esperamos para ser parte de este nuestro equipo en Cafetería Dulce Rapel. Ya, aproveche de cómo se llama, de contactarse con Cafetería Dulce Rapel, porque están necesitando ahí un trabajador o trabajadora. Ya, aproveche. Datito de laburo a esta hora. Nos vamos, se acabó el tiempo. Un abrazo gigante, siga nuestra sintonía porque ya viene Navidad Conversa. Está don Mario acá, no veo al profe, no vino hoy día el profe, parece. ¿Se fue de Cimarra? Viene por ahí don Luis Ávalo. Está impuntual, pero llega. Sí, de la parte alta para acá. Estuvo el otro día tempranito acá, llegó temprano. ¿Para qué vamos a estar pelando en mentiras? Sí, llega tempranito casi siempre también el profe. Don Mario la semana pasada no podía por cositas de salud, nos contaba. Y ahí está hoy día presente ya don Mario González con nosotros. Sigue nuestra sintonía.
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0: amables oyentes de Radio Entreola. De nuevo estamos aquí junto con el profesor Don Luis Ábalos y Oscarito en el programa Navidad Conversa. Como todos los lunes, ¿no? El lunes pasado no pudo estar, pero siempre está Don Luis aquí. Cuando no está uno, está el otro. Y cuando no estamos los dos.
1: Somos, claro, bueno, menos mal que...
0: Saludarle a todos los auditores de la radio y también... El tiempo, tenemos un tiempo muy helado, don Luis.
1: Muy, muy, muy helado.
0: Falta tremendo. Lluvia otra vez, aunque habían anunciado que venía que venía un año muy lluvioso del niño. Sí. Pero hasta hoy día el niño está desaparecido.
1: Claro, el niño no aparece por ninguna parte, pero...
0: Claro, entonces...
1: O sea, yo creo que... es normal desde el punto de vista que uno sabe, ¿no? Porque los meteorólogos saben más que uno, por supuesto, pero...
0: No, por supuesto.
1: Esto de que el niño venía, que eran grandes corrientes de aire cálido que avanzaban por la costa y que eso iba a provocar un aumento de la temperatura del mar y mayor evaporación y por lo tanto más lluvias.
0: Sí.
1: Hasta ahora no se ha cumplido, ¿no?
0: No se cumplió, ojalá venga lluvia, aunque sea lo tarde, pero sí, que es muy necesario la lluvia porque tenemos muchos años ya de sequía constante.
1: De sequía, claro.
0: Sobre todo en la zona central y norte, ¿no es cierto?
1: Sí.
0: Donde estamos nosotros. Bueno, el programa pasado le tocó estar junto con el que está, ¿cómo se llama?, en la cuenta pública del presidente de la República. Usted está aquí.
1: La verdad que... Que no hablamos nada de la cuenta pública porque la verdad que tuvimos un invitado, Mario, un muchacho exalumno.
0: Ya.
1: Que es un notable ejemplo de superación personal porque sí. A pesar de muchas limitaciones físicas que tiene, mentales no, al revés, mentalmente es un genio. Hoy día está en una empresa de convertirse en cantante urbano, ¿ah? Con mensaje muy bonito, ¿no? Aquí en sus canciones no hay pistola, ni droga, ni mujer.
0: Ni droga, ni cosas por el estilo.
1: No.
0: Sí.
1: Porque... Sino que él habla de démonos las manos, hagamos un mundo mejor.
0: Bien.
1: Ya, es decir, y con yo que lo conozco tanto, yo sé que él a él le sale muy natural, algo que a muchos les cuesta, ¿no?
0: Ya.
1: Bueno, eso. La visita de él fue precedida de un comentario mío respecto a que estas expresiones musicales que nos parecen como una forma de decadencia cultural, porque no se comparan los cantantes de ahora con los antiguos que nosotros conocimos, que eran grandes voces.
0: Sí, sí.
1: Grandes voces, en la época en que la radio era el principal medio o el único medio con el cual llegábamos a las casas, ¿no? Sí, la radio. Entonces, para ser cantante no se necesitaba tener buena, digamos, buena facha.
0: Buena pinta, ¿no?
1: Buena pinta. Había grandes voces, gigantescas, sí, voces, ¿no? Y decimos ahora, estos cantantes no tienen voces bonitas. Entonces, muchos han dicho... Por ahí leí un comentario que estamos en una época de decadencia cultural.
0: Sí.
1: En la que brillan cantantes que pueden hacer cualquier cosa sin tener los talentos musicales de ser cantante. Recuerdo que yo me sorprendí hace muchos años en un programa de Don Francisco, Sábado Gigante, cuando Don Francisco... anunció a un cantante con un nombre estrambótico, yo lo estaba viendo, que apareció vestido con un overol amarillo de plástico, con unos lentes de motorista, y anunció a Florcita Motuda.
0: Florcita Motuda, sí.
1: Florcita Motuda era un verdadero payaso, pero no era payaso.
0: Sí.
1: Tampoco tenía buena voz, no tenía buena voz. Pero era un espectáculo.
0: Perlo, sí.
1: Y él fue como una especie de precursor de todos estos temas, de todo este mundo, de todo este movimiento de canciones que vienen no de un talento musical, sino que vienen de problemas o formas de brillar en la sociedad de gente que no tenía alternativa.
0: Exacto.
1: Estos jóvenes de los colegios que yo los conocí, que eran grafiteros, que después andaban con gigantesca radio de esta, sí, al hombro, las plazas bailando, era una forma de tratar de que los visualizaran, porque no tenían canales a través de los cuales ellos pudieran estudiar, para hacer, digamos, satisfacer anhelos, porque todos tenemos anhelos cuando jóvenes. Pensamos qué voy a hacer mañana, o nuestros padres nos dicen qué vas a hacer mañana. Yo voy a ser bombero, yo voy a ser profesor, voy a ser qué sé yo. Pero ellos no tenían ese camino, y como no tenían ninguna posibilidad en la sociedad, grababan grafitis en las paredes y se sentían orgullosos cuando el grafiti de uno lo identificaba y lo conocían en muchas partes, ¿no?
0: Sí.
1: Y después algunos grafiteros se convirtieron en verdaderos artistas.
0: Sí.
1: Con ese estilo urbano, que es un estilo de expresión artística con calidad realmente artística.
0: Sí, pero es que eso, de alguna forma, tal como dice usted, llegó el momento que esto de la música urbana, como usted lo dice, que es muy bueno, pero que también ahora hay canciones que incitan a la violencia, las pistolas, digamos,
1: claro,
0: el desapego, en fin, varias cosas. Pero yo creo que el movimiento de los jóvenes, como todos cuando fuimos jóvenes en algún momento, teníamos muchos sueños que a veces es difícil cumplirlos y de esa manera expresarse, ¿no?
1: Claro. La verdad que sí, pero yo recuerdo, puedo hablar de mí, de mi persona,
0: sí,
1: de que yo no, a mí no me preocupaba en esa época qué iba a ser yo en el mundo. Yo tenía la sensación de que esa sociedad tenía un lugar para mí.
0: Yeah.
1: ¿Ya? Y yo traté de luchar por eso que a mí me gustaba, que era investigar.
0: Correcto.
1: Entonces entré al Instituto Pedagógico para ser investigador en historia.
0: Pero ese era su sueño, ser investigador, ser profesor.
1: Sí.
0: Ese era su realmente era lo
1: mi
0: que
1: anhelo,
0: usted quería.
1: Mi anhelo, sí. Y yo tuve esa oportunidad de estudiar en la Universidad de Chile cuando llegar a esa universidad era...
0: No, era muy difícil en esa época, era muy contado la gente éramos que podía llegar
1: poquito,
0: a la universidad.
1: Los pobres que estábamos ahí éramos poquitos,
0: sí,
1: y la educación era gratuita.
0: Era gratuita.
1: Y de 40 o 50 alumnos de mi generación eran 35, de gente con muchos recursos.
0: Sí, sí.
1: Que no pagaban la educación. Y a Carlos José Larraín Pérez Cotapo,
0: yeah,
1: compañero mío, le decíamos, oye, tú perfectamente podrías pagar. Me decía, yo de acuerdo, Lucho, de acuerdo, nosotros podemos pagar.
0: Le pueden pagar, se podía pagar él y pagarle a ustedes también.
1: Perfectamente, y de hecho él me decía, mira, mi familia le entrega a la universidad, al Instituto Pedagógico, le entregaban un aporte mensual de no sé qué, mucho, mucho más de lo que él debería pagar, ¿no?
0: Sí.
1: Por eso cuando hablaban en la época de la presidenta Bachelet, educación gratuita para todos, yo sí decía, no puede ser para todos.
0: No, pues hay cierta gente que no necesita eso.
1: No, y para todos era también para ellos, o sea, para la gente que tenía menos recursos, que no eran multimillonarios, pero querían ser multimillonarios, pero para poder tratar de llegar a ser multimillonarios, o no tenían los talentos, o no tenían los contactos, la única forma era de crear esta historia de llegar al poder para dar beneficios sociales,
0: sí,
1: a los más pobres, y también abrir canales a través del Estado con los cuales ellos trepar.
0: Sí.
1: Eso explica por qué tantos artistas, oiga, don Mario, son gente de muchos recursos,
0: que es ahora que protesta. A mí he escuchado mucha, digamos, crítica, sobre todo al tema de los artistas mismos y del movimiento, o sea, de los actores, que bueno, ellos por lo general critican, digamos, a los gobiernos, y de la falta de recursos, en fin. Pero yo creo que los artistas son privilegiados en la sociedad nuestra.
1: Pero claro, claro, son privilegiados. Y hay artistas que reconocidamente son gente de bienes y de, en cuanto a economía en fondo, plata, ¿no?
0: Sí.
1: La artista esta de que le robaron 900 millones de pesos a la niña Noguera.
0: Sí, sí.
1: Que eran los ahorros suyos durante mucho tiempo. Y que un poco antes de eso decía ella: yo jubilé o voy a jubilar con una pensión miserable. Ya, como casi todos los artistas, un Castro, un pariente Castro que es artista.
0: Que iba a ganar 150 mil.
1: 150 mil pesos.
0: Pero no dicen cuánto ganaron, cuánto.
1: No.
0: ¿Ah? No. Porque ellos no tuvieron esa previsión de decir: ya voy a ahorrar para cuando yo pueda jubilar y tener una jubilación más decente.
1: Claro, claro, ellos esperaban que el Tata Estado le iba a dar esa suerte que tenían algunos políticos, entre paréntesis nuestro amigo, mi gran amigo Gabriel Boric,
0: sí,
1: que tiene como cuántos millones de pesos mensuales,
0: 16 millones,
1: que ya no necesita
0: trabajar nunca más.
1: Trabajar nunca más, dedicarse a dar conferencias por ahí, a seguir metido en la política. O sea, yo creo que ese beneficio que las leyes acordaron para los expresidentes de la República está dentro de un contexto de pensar de que los presidentes de la República eran personas muy mayores.
0: Sí.
1: Y que iban a jubilar tipo 60 años 65, por ahí.
0: 70
1: claro. Años. A los cuales se le iba a dar pensión hasta que murieran.
0: Sí.
1: Pero no se pusieron en el caso de un hombre que jubila a los 30 y tantos, 40 años.
0: A los 40 años, sí.
1: Que no, la verdad que no explica no por qué.
0: Claro, hay una contradicción ahí de los movimientos de izquierda mismo, cuando en ese momento, como dice usted, se decía educación gratis, de calidad y gratuita para todos. Así de simple. Ahora, cuando se presenta el tema de la, ¿cómo se llama?, del no pago de impuestos, de la, ¿cómo se llama?, de las contribuciones a los mayores de la tercera edad, ¿no es cierto?, donde estamos todos nosotros, para la primera vivienda, o la vivienda que tienen. Y ahí incluyen a todos, pues incluyen a los que tienen plata y los que no tienen plata.
1: Claro.
0: Ahora, claro, yo sé que ahí pueden haber gente que de mucha plata, pero también hay gente que se quedó en algunos barrios de Santiago, sí, ¿cómo se llaman?, las comunas,
1: claro,
0: del Barrio Alto, en fin, y que también están viviendo de una pensión, ¿no?
1: Sí, sí,
0: las pensiones en general son todas bajas.
1: Hay gente, claro, claro, y que tiene una casa que cuando ellos llegaron ahí a lo mejor esos terrenos eran baratos y sí, se pudieron construir una casa que fue creciendo y que ahora tiene un valor gigantesco y le obligan a pagar impuestos y tienen rentas muy bajas. Pero no es el caso. Yo creo que a los millonarios no les importa el tema de que le pongan impuestos a sus mansiones.
0: Sí.
1: Creo que no es un problema, es el objetivo, sino que el objetivo beneficia a los adultos mayores como usted, como yo.
0: Sí.
1: Que estamos exentos de pagar impuestos por nuestra primera propiedad. Yo tengo como 40, así que no sé, voy a pagar por las, sí, 39.
0: La 39 y la 40 no va a pagar.
1: Claro.
0: Oiga,
1: claro.
0: Siguiendo con el tema de, vamos, como los monitos saltando, ¿no?
1: Sí.
0: Con el tema de educación, hoy día estaba escuchando, hoy día o anoche, a la ministra de Educación. Bueno, ahí está muy en boga el tema de la escuela, de la ley de escuela segura, diríamos, ¿no? De todo, por toda la, digamos, la violencia que estaban en los colegios y los ¿cómo se llama?, overoles blancos y otros que se toman, que o sea, que pierdan los beneficios que de alguna manera el Estado le da todo,
1: claro, claro,
0: pero que ellos destruyen. Entonces hay ¿cómo se llama?, diría yo, que hay en la política posiciones muy diferentes en el sentido de se sabe que hay una situación compleja ahí,

0: Ya.
1: Y al gobierno lo critican de que, mire, no ha hecho nada, bueno.
0: Sí, sí.
1: Ya. Y si toma una medida, lo critican de esto de vigilar las mochilas, qué sé yo. Eso afrenta a los derechos humanos.
0: Sí,
1: de,
0: sí.
1: De los jóvenes. Bueno, en muchos países, en Estados Unidos, la educación era terrible hace 30 años atrás.
0: Sí.
1: La delincuencia, todos estos problemas que los norteamericanos ya resolvieron. Pusieron medidas de esta naturaleza en los colegios.
0: Claro.
1: Y aquí hay que dejar que gobierne, porque todo lo que ofrecen hacer es motivo de crítica. Aquí no hay una oposición
0: constructiva
1: que quiera expresarse a través de sus anhelos ideológicos, sino que destruir cosas que son bastante, a veces, totalmente ridículas, ¿no?
0: Sí.
1: Este Manucheri se llama ese señor.
0: Sí, el diputado. Ya,
1: el diputado.
0: Y hay una senadora también, que familia, o la señora, no sé. Sí. Que está en la política y que las declaraciones que hacen totalmente destructivas. No hay ningún ánimo de colaboración, de buscar que Chile pueda seguir avanzando.
1: No, ellos no quieren que Chile avance, ellos quieren que Chile sea pobre. Por eso hoy día en la mañana hablaban de una gigantesca toma en Puente Alto, ¿no?
0: Sí.
1: Donde es difícil entrar, que los vecinos se quejan, que hay ahí delincuencia. Oiga, se llenó de tomas y un periodista y un juez, ex juez que participa en el programa decía, pero ¿cómo ha pasado esto en Chile?
0: Sí.
1: ¿Cómo ha pasado? ¿Cuáles son las causas? ¿O son tontos?
0: O no se dan cuenta, o sea, ellos que están en el periodismo, que están en la noticia, que están en todo, ¿por qué no se dan cuenta que aquí Chile es la causa principal? Es la política de fronteras abiertas que viene de anteriores.
1: Bueno, eso fue las Naciones Unidas, donde participaba nuestra pariente Michelle Bachelet. ¿Cuál fue la primera ley, el primer tratado? No me acuerdo cuál de los dos fue primero. Uno de ellos, por ejemplo, el establecer la migración como un derecho humano.
0: El derecho humano que... cada uno tenía el derecho de ir al país que quisiera.
1: Y el país tenía que recibirlo
0: como fuera,
1: ¿no es cierto? Y darle todas las leyes que lo favorecían. Luego, la otra legislación que sacó ella fue el tema de las minas antipersonales.
0: Las que estaban en el norte, que estaban en la frontera.
1: A nivel internacional, los países firmaron un tratado de minas antipersonales.
0: Sí.
1: O sea, nos dejó en pelota la frontera. Empezaron a llegar, un plan preconcebido. El problema que todos conocemos. Nos llenamos de extranjeros, con los cuales vino gente buena y gente mala, ¿no es cierto?
0: Sí, porque mucha gente, la que entraron por la puerta ancha, esto no tienen problema, porque vienen a trabajar.
1: Bien, y muchos están trabajando y contribuyendo al país, y yo creo que fue bastante importante.
0: Los que entraron por la ventana venían a delinquir.
1: Claro, y el país no estaba preparado para darle, como decía el tratado aquel, que Piñera no firmó, decía que teníamos que darle lo necesario para que viva dignamente.
0: Sí.
1: Este país no estaba preparado. Entonces está lleno de tomas, de miseria, de rucos, de gente durmiendo bajo los puentes o gente durmiendo por ahí en lugares abandonados. Junto a esto se metió, como decía usted, las bandas organizadas, criminales, armadas.
0: El Tren del Agua.
1: ¿No es cierto? Que reclutaron a jóvenes, esos jóvenes que andaban buscando una figuración en la sociedad. Hoy día están al servicio, son soldados. Y tienen acceso a bienes mediante todos estos delitos que estamos todos los días.
0: Es que no se habían dado cuenta, o no sé, cómo ha penetrado, digamos, el narcotráfico y las bandas estas, no solamente que están organizadas internacionalmente y que han llegado a Chile, porque le ha sido muy fácil entrar. Y ya están prácticamente instaladas con todo. Y ya vemos lo que pasó con el Banco Santander, donde un funcionario...

0: ejecutivo, tenía cuentas en otros bancos y para el lavado de mucha plata, sí. 80 mil millones de dólares, que es mucha plata.
1: Mucha plata, claro.
0: ¿Y eso de dónde salía esa plata? Es lo mismo que pasó en Estados Unidos en el tiempo de la mafia.
1: De la mafia, claro.
0: En que los mafiosos le cobraban a los comerciantes
1: el hecho de tenerlo. Para protegerlo.
0: Protección, y si no, lo liquidaban. Claro. Y eso mismo estaba pasando acá en Santiago y no, en las provincias, no sé, también pasa. Entonces es demasiado la instalación, o sea, ya se instalaron y eso va a costar mucho erradicarlo. La seguridad en este país está muy amenazada.
1: Muy amenazada, y todo el continente y el mundo. Por eso ahora esas decisiones se están tomando a gran nivel. Yo veo que el presidente Trump, además de ser un hombre muy simpático, sí. Es un hombre que está haciendo una labor a nivel mundial.
0: Sí.
1: Ya se pasea por el mundo y deja la embarrada en un lugar y después se reúne con Rusia, se reúne con los chinos, con los de la OTAN. Yo creo que hay un acuerdo mundial acá, no a través de las Naciones Unidas, sino que en reuniones bilaterales o tripartitas, qué sé yo, a través de los cuales los países han dicho, oye, esta es una cuestión mundial.
0: Sí.
1: Esto de la droga,
0: es mundial.
1: Vamos a desaparecer, hay que darle una lucha, porque no saca nada los chilenos con tratar de frenar esto, ni los bolivianos, ni los peruanos. Es una cuestión internacional, hay que dar una lucha internacional.
0: Y lo peor del caso, Luis, que Chile era un país que no estaba, digamos, dentro de los países más consumidores de droga. Ahora estamos en los primeros lugares.
1: Sí, pues sí, antes decíamos que era un país de tránsito de droga.
0: Exactamente.
1: No, ahora se consume y hay plata y hay gente metida en el vicio, y otros que consumen, pero que hacen del delito la forma de vivir, porque es más fácil robar, aunque se pasen algunas canas adentro, es más fácil robar que trabajar, pues entonces...
0: Sí, no, y da mucho, mucho más plata. Pues.
1: Por eso, claro.
0: Es que aquí hay dos cosas, el tema de la plata fácil, que busca mucha gente, busca la plata fácil,
1: claro.
0: Cómo ganar la plata fácil, cómo hacerle eso a otro, pasarlo por el aro,
1: sí,
0: eso es muy común.
1: Eso
0: somos
1: muy común.
0: Una raza a lo mejor de ese tipo, en que el vivaracho que de alguna forma engaña a la otra persona o lo pilla en mal parado, y eso se da mucho aquí en este país, ¿no? Ahora, no sé, claro, Trump, como dice usted, su amigo, usa el poder que tiene Estados Unidos.
1: Sí, sí.
0: O sea, el poder que tiene es inmenso, porque todo está pendiente de lo que está haciendo.
1: Sí, sí.
0: Y si hay algo, cualquier movimiento que haga, sufren al tiro, digamos, la cuestión económica, se mueve el tablero para todos lados.
1: Claro.
0: Y eso le da un tremendo poder que tiene. Y pues, sea como sea, el Trump va a dejar en la historia, digamos, como uno de los presidentes que más, digamos, para bien o para mal, ha hecho muchas cosas.
1: Claro, es que ahora el mundo está viviendo problemas comunes. Ya los problemas de Chile son los problemas de Perú, los problemas de Venezuela, los problemas de toda América y de gran parte del mundo. Excepto Corea del Norte no tiene estos problemas, ¿no? Corea del Norte, ahí yo no creo que haya narcotráfico ni
0: es que hay una dictadura muy rígida que ahí no se permite absolutamente nada.
1: Y en China tampoco, porque también hay una dictadura.
0: Sí.
1: Tampoco habían esos problemas cuando aquí teníamos una dictadura, ¿verdad?
0: Sí.
1: Es decir, es como para pensar. Lo que nos puede sacar adelante es con gobiernos fuertes, centralizados, cuyos hombres sean modelos de virtud y patriotismo. Eso lo decía el ministro Diego Portales, ¿no?
0: Diego Portales.
1: ¿Ah?
0: Sí.
1: Y que después, una vez que hayamos aprendido, que venga la democracia total. ¿Ah? Pero mientras tanto no estamos capacitados para la democracia porque estamos trabados. Estamos usando la democracia para... Allende se quedó solo.
0: Sí.
1: Ahora todos ellos celebran a Allende y es la figura simbólica, pero la verdad que aquí Allende se quedó solo en la moneda con sus amigos personales,
0: nada más,
1: y a

0: Hay una foto en que él sale a la moneda a mirar para arriba. Él salió a ver, había resistencia popular, no pasaba nada.
1: No pasó
0: En
1: nada.
0: esos momentos los más guerrilleros estaban fuera de Chile.
1: Sí.
0: Y los que se quedaron.
1: Salían arrancando y los que se quedaron lo llevaron a la isla Dawson,
0: No,
1: todos los popos.
0: y los que se quedaron y resistieron murieron.
1: Sí.
0: Entonces, cuando hablan de la muerte del Marco Antonio Rojas Rubio, no, Marco Antonio.
1: No, ¿qué está
0: Marco
1: pasando?
0: Antonio, ¿cómo se llamaba el papá del esposo de la María de la Karen Dogenbaile?
1: Ah, sí, este.
0: Marco
1: No era Marco.
0: Enrique Ominami.
1: Marco, sí, tiene razón, Marco Enrique Ominami.
0: Este muchacho era hijo de Miguel Enríquez,
1: Miguel Enríquez, sí.
0: que murió en un enfrentamiento con las Fuerzas Armadas por allá en Recoleta,
1: Sí.
0: en la calle Pedro Donoso. Él murió en combate,
1: Sí.
0: ¿ya? Fue consecuente.
1: Sí.
0: Y algunos otros grupos del MIR, yo tengo un amigo cuyo hermano murió peleando y fueron consecuentes.
1: Sí.
0: Pero esos fueron unos poquitos, los demás arrancaron todos
1: No,
0: y
1: eso está
0: dejaron a
1: claro.
0: Allende solo aquí.
1: No, el mismo día del pronunciamiento, golpe militar del 11 de septiembre, yo también tengo las cosas muy claras, porque
0: Yo
1: yo
0: también, pues.
1: estaba ahí, tenía 24 años y era dirigente sindical de una empresa grande en Santiago. Y participé, y yo era allendista y estuve en la parada y estábamos dispuestos a todo, porque éramos de alguna manera, creíamos en la figura de Allende.
0: Mire,
1: Pero cuando nos dimos cuenta de la situación que había, lamentablemente,
0: lamentablemente
1: no
0: era.
1: fue lo que todos
0: Y
1: pensábamos, ¿no?
0: ahí llegamos a un instante en nuestra vida
1: Sí.
0: en que, oiga,
1: Mucho,
0: la
1: perdimos
0: sufrimos
1: mucho.
0: porque el.
1: Bueno, que hubo gente que más, sufrió mucho más después con el
0: Sí,
1: golpe,
0: por los
1: ¿sí?
0: que murieron
1: Los
0: por
1: que
0: ahí,
1: murieron, vinieron después
0: por
1: el tema
0: supuesto.
1: de la gente que la torturaron, que vivieron situaciones, familias muy difíciles. Eso nunca más, yo digo siempre, nunca más un gobierno de Allende y menos una dictadura militar. Así de simple.
0: Claro, no, nadie desea a nadie eso, nada de eso. Pero llegamos a situaciones en que ya dos fuerzas buscan ponerse de acuerdo y ninguna cede.
1: Sí.
0: Entonces la única manera es que se agarren a combo,
1: Pero
0: ¿no es cierto?
1: es que dicen que defienden al pueblo, pero el pueblo no está
0: No,
1: defendiendo, está
0: imagínense
1: teniendo
0: en
1: sus propios
0: Bolivia
1: intereses.
0: los indígenas bolivianos que están bloqueando los caminos.
1: Claro.
0: Y yo escuché en una radio, en un canal de televisión boliviana anoche, de que la mayor parte de los indígenas eran gente con muchos recursos.
1: Sí.
0: ¿Ya? Es como esto de los artistas que son de izquierda.
1: Bueno, que
0: ¿Ya?
1: hay como hay mucha gente que está ganando mucha plata con el tema de la droga.
0: De la droga. Es que esa gente precisamente es la que está metida en todo esto mundo de tráfico, de piratería, ¿no?
1: Sí.
0: Del paso desde Bolivia, de armas, de cigarro, de droga, en fin.
1: Claro.
0: Entonces ya ahora se le está acabando el negocio, porque ellos estaban acostumbrados con el Evo Morales y con otro más que hay ahí.
1: Sí.
0: Entonces esa gente muy nefasta están.
1: Claro, tiene un país consumido, digamos, en la pobreza de gente y además en atraso, siendo un país rico en todos los recursos que tiene y ha tenido
0: Son
1: siempre.
0: países inmensamente ricos. Y Perú, rico.
1: Bueno,
0: Bueno.
1: a propósito de Perú, hay unas elecciones. ¿Qué supo usted? ¿Quién ganó las elecciones?
0: Ganó en los últimos cómputos que me transmitió mi amiga Keiko Fujimori. Había ganado hasta lo que se sabía, porque allá es medio complicado el tema de contar los votos.
1: Contar los votos demora mucho, se
0: Es que la
1: demora
0: otra vez se
1: mucho.
0: demoró porque habían como 39 candidatos a presidente.
1: 35, 39, por ahí eran así, eran
0: ¿Ya?
1: muchos.
0: Mucho, por Dios.
1: Chuta.
0: Y ahora son dos nomás, pues, así que el conteo tiene que ser más rápido.
1: Le digo, lo único que deseo es que quien salga y ojalá ordene el país y que dure en el cargo, porque ya en 10 años creo que son 8 presidentes o más.
0: Claro, en Bolivia le hizo mucho daño a la historia boliviana por la Bueno, le

0: hizo mucho daño el Fujimori, el papá de la Keiko.
1: Sí.
0: Porque fue una especie de Pinochet sin ser dictador, que eliminó a esos grupos.
1: La ultra izquierda, el sendero luminoso.
0: El sendero luminoso lo echó volando. Pero, con autoridad. Y cuando él dejó el gobierno, vino la venganza, ¿no?
1: No, de todas maneras.
0: La venganza.
1: Y bueno, fue acusado también de, no sé, de
0: sí,
1: aprobación de dinero público, no sé, pero al final estuvo preso y...
0: Claro. Bueno, si hubiera sido, Chile, a lo mejor no le hubiera pasado nada en ese aspecto a Fujimori.
1: Sí, sí. ¿Ah? Sí, aquí todo se arregla.
0: Porque a todo se arregla.
1: Lamentablemente es así.
0: Oye, a propósito de lo que hablábamos hace poquito,
1: sí.
0: Yo creo que nosotros, para los que quieran creernos que nosotros fuimos de izquierda,
1: sí.
0: Y que ahora no somos de izquierda, tampoco somos de derecha.
1: No, no, de ninguna manera.
0: Nosotros
1: pero igual nos dicen que somos
0: facho pobre. Nosotros no somos facho, nosotros
1: tampoco
0: seguimos a lo mejor siendo más de izquierda que otros que se dice que son de izquierda.
1: Ni tampoco somos zurdos fotocolorados, como
0: dicen. No, no. Pero tenemos acá un testimonio de un hombre, de un escritor, Roberto Ampuero, a quien usted conoce, yo se lo presenté personalmente.
1: Sí, sí. Y también fue ministro en algún momento, fue un ministro de Piñera.
0: Perdón, el virus se lo contagió aquí a Oscarito.
1: Sí.
0: Oiga, nuestros años verde olivo.
1: Sí, él cuenta la historia, ¿no?
0: Roberto Ampuero fue un escritor, ¿ya? De Valparaíso, nacido en Valparaíso. Un hombre muy exitoso como escritor.
1: Sí.
0: Él era de izquierda, del Partido Comunista, del Frente Patriótico Manuel Rodríguez.
1: Sí.
0: Después, como esa izquierda luchadora, batalladora, salió de Chile después del golpe. Y aterrizó en Alemania Oriental. Y allí conoció a una muchacha cubana con la que se casó.
1: Hijo, un gran dirigente.
0: De Camilo Cienfuegos.
1: Sí. A cercano ¿cómo se llama? Al dictador Fidel Castro.
0: Fidel Castro, claro, era el brazo derecho. Era como una especie de ministro del interior, así, al que se le culpan. Se le echan en cara ¿cómo se llama? Los ajusticiamientos, el ¿se acuerda? Los paredones, al paredón.
1: Sí, porque el paredón funcionó totalmente en Cuba.
0: Fusilaban a los opositores.
1: A los opositores y ahí ya como una, ¿cómo se llama? Inteligencia que acusaban a todos los que estaban en contra de la revolución.
0: Roberto Ampuero lo vivió, porque él se fue a vivir con su esposa a Cuba.
1: Sí.
0: Y conoció la magnificencia en la cual vivían los líderes de la revolución, con personal de servidumbre, con autos privilegiados, con comida privilegiada, qué sé yo. Pero al mismo tiempo él, como artista intelectual, él se reunía con poetas cubanos, en fin.
1: Sí.
0: Y de pronto observaron que estaban siendo vigilados. ¿Ya? Que había una persecución en todas partes, que nadie podía hablar porque si no llegaban miembros de las Fuerzas Armadas y lo hacían desaparecer. Entonces él comenzó a preparar su salida de Cuba.
1: Sí.
0: Y lo otro que protesta este señor, o sea, que alega este señor, dice que él fue y estaba dispuesto a formar una fuerza para venir a luchar contra la dictadura.
1: Sí, incluso había una organización en Cuba,
0: claro,
1: al respecto, ¿no?
0: Y lo querían mandar a Angola.
1: Ya, sí.
0: Porque fuerzas cubanas estaban luchando en distintos
1: frentes.
0: El frente del planeta, ¿no?
1: Sí.
0: Y él él se arrancó de Cuba, dejó su esposa con su hijo. No sabemos qué habrá sido de la esposa y de, me gustaría investigar esto.
1: Tu hijo,
0: y,
1: sí.
0: Y del hijo Roberto Ampuero. Hoy día es un hombre como nosotros.
1: Sí. ¿Ya?
0: Es como nosotros, un hombre...
1: No, pero un hombre muy preparado, mucho más preparado que nosotros.
0: Pero, claro, mucho más preparado que nosotros.
1: Sí, yo le he leído varios libros, ¿no?
0: Sí.
1: Aparte de este. Es un personaje, ¿no? Que de alguna forma tiene que ver con lo que fue la realidad que se vivió en aquellos años, en que todos giraba en la Revolución Cubana, que era el camino para la salvación, para el avance de los países, sobre todo de América Latina.
0: Sí, y el mundo caminaba hacia el socialismo en esa época.
1: Sí.
0: Ah, la guerra fría entre el mundo socialista o comunista y el mundo capitalista,
1: sí,
0: era cosa de todos los países, en todos los países luchas.
1: La lucha y es el tema que, de alguna forma, a mí, en todas las cosas que me llama la atención de lo que ha pasado, es ser el fanatismo.
0: ¿Eh? El fanatismo.
1: ¿Qué dice usted del fanatismo?
0: No, sí.
1: Y el fanatismo está en todos lados. Está el fanatismo religioso, está el fanatismo en la política,
0: claro,
1: está el fanatismo en todo tipo, en
0: el fútbol,
1: en el nacionalismo, en el fútbol, en todo.
0: Entonces,
1: y es como ponerse orejeras y no aceptar ninguna cosa que no sea la creencia, como ser dueños de la verdad.
0: Dueños de la verdad. Eso yo...
1: es lo peor que le ha hecho al mundo, le ha hecho a todos. ¿Eh?
0: Claro,
1: desde
0: claro.
1: El mundo es mundo. ¿Eh?
0: Claro,
1: y aquí
0: claro.
1: En Chile se da mucho el tema. En este tema, cuando vemos en política la oposición en que se funda solamente en su fanatismo de defender su forma de pensar y de ver, no aceptar que esa verdad que ellos de alguna manera profesan también tienen, digamos, no están en la razón misma del ser.
0: Claro. Y a propósito del libro, yo creo que podríamos comentar un poquitito.
1: Sí.
0: Este libro que fue lanzado el otro día aquí en Navidad.
1: Ah, el libro que me está anoche
0: donde
1: conversamos.
0: A mí no me invitaron, por supuesto.
1: ¿Por qué no lo invitan a usted? A mí tampoco. A mí tampoco. Bueno, yo no tengo
0: pero los amigos que andan por todos lados me fueron a dejar a mi casa un ejemplar.
1: Ah, bueno, por lo menos tiene un libro. Yo sí. No sé si se podrá comprar en alguna parte o poder comprar yo uno.
0: Yo se lo vendo.
1: Me interesa.
0: Oiga, bueno, mire, hablando en serio, yo creo que, bueno, este fue un trabajo que hizo una dupla de personas, una de las cuales conocemos nosotros, y al otro también usted, porque es hijo de nuestro amigo Fajardo.
1: Ah, sí, bueno, la familia de don
0: Edgardo.
1: Don Edgardo Cabello, yo soy admirador de don Edgardo Cabello, de
0: sí,
1: todas maneras,
0: sí.
1: Por lo que él escribió, la investigación que hizo sobre... No,
0: fue pionero.
1: En esto fue pionero, y en algún momento uno de los libros que se escribió, que de alguna manera, junto con usted, que ha escrito varias cosas sobre Navidad, son los que a mí más me han llegado, porque realmente, bueno, la señora, ¿cuánto se llama?
0: Inelli
1: también.
0: Sí.
1: Entonces... Es como contar la historia sin cargarse para ningún lado.
0: Sí, pues. Aquí dice que esta investigación fue hecha por Daniel Fajardo Cabello,
1: sí,
0: y Marco Antonio Rojas Rubio.
1: Correcto.
0: Marco Antonio, que es el presidente de la Corporación Cultural
1: de
0: Navidad, en la cual yo...
1: Es miembro activo. Miembro activo, ¿no?
0: No, yo sí, pero me fui yo. Bueno, ¿sabe que hablan de temas que me parecen importantes?
1: Ah, el tema de la agricultura en la comuna. Eso,
0: claro, un panorama histórico de la comuna, sí, de Navidad, características geográficas y ambientales,
1: sí,
0: la tradición agrícola por dentro. También hacen hincapié en la mujer como pieza clave del universo agrícola.
1: Sí.
0: Sí. Bueno, cuestión de historia, rapel de Navidad, licancheo, toda esa parte, sí. Pero lo más trascendente me parece, porque el índice no da cuenta del contenido interno del libro.
1: Claro, es que hay una cosa, don Luis, que en eso yo no leí el libro, se lo voy a leer de todas maneras. Pero yo conozco el tema de la parte agrícola porque la viví. Yo soy hijo de campesino, así de simple.
0: Sí, pues.
1: Yo soy un hijo de campesino sin tierra, pero me dieron para poder trabajar y trabajar la tierra y alimentar a la familia, tenía que tomar tierras a media de agricultores que tenían más tierra, y que la forma en que ellos tenían era la mediería,
0: sí,
1: Y había otro sistema de gente que tenía tierras, que eran los patrones, en que tenían, no un fundo, tenían una parcela grande y tenían trabajadores que de alguna manera trabajaban la parcela o lo fuera para el dueño, en este caso el dueño de la parcela. Pero había gente, sobre todo aquí en Rapel, las familias trabajaban, digamos, unida, porque era la forma de poder salir adelante, porque ellos trabajaban a media, era la mitad de lo que cosechaban para el que hacía el metiero, y la otra era para el dueño de la tierra.
0: Claro.
1: Entonces había que hacer, había que economizar por todos lados para que pudiera hacer eso, fuera productivo y pudiera, digamos, dejarle alguna utilidad para poder vivir, porque se vivía solamente, se auto, digamos, para el autoconsumo casi, ¿no? Entonces la familia empezaba, y ahí empezaron los famosos mingacos.
0: Claro.
1: El mingaco viene de eso, de las familias pobres, sin tierra, que para poder trabajar la tierra tenían que unirse en la siembra, en la cosecha, en la trilla, en todo, para poder de alguna manera irse ayudando unos con otros y poder sobrevivir, salir adelante. Esa es la agricultura que yo conocí aquí en Rapel. Claro, también había, yo sé que en la otra, dentro de la comuna había gente que tenía mucho más tierra y que trabajaba, digamos, de alguna forma teniendo y contratando trabajadores.
0: Yo conocí también de cerca, yo soy nieto de campesino.
1: Sí, también.
0: Mi
1: sí.
0: madre era de Centinela, mi tío, mi abuelo.
1: Sí.
0: El Lucho Faría, famoso Lucho Faría en Centinela.
1: Un
0: viejo bueno para el copete, no le gustaba mucho trabajar, pero yo tuve después los descendientes, bueno, por parte de mi abuelo ningún descendiente siguió la agricultura, por parte de un hermano mío, de ninguno de ellos.
1: ¿Pero ellos tuvieron la oportunidad de salir, de ir a estudiar, de ir a salir?
0: O sea, en esa época ninguno salió a estudiar, de aquí no tenían como...
1: ¿Cómo hacerlo?
0: Porque la tierra era otra cosa, ya por eso anoche cuando hablamos de esto, yo le decía, no, deberíamos hacer una historia que proyectara sí. ese mundo.
1: Sí.
0: ¿Qué pasó después? Porque aquí la agricultura no era igual en distintas realidades. Por ejemplo, ahí el donde comienza el camino a Puguya.
1: Sí.
0: Al lado izquierdo, que eran tierra de los Farías, eran tierras de buena calidad, aunque era una franja que avanza hacia el sur.
1: Ah, claro, porque por la quiebra.
0: Porque por ahí venía el estero.
1: Sí.
0: Eran buenas tierras. ¿Ya? Arriba en Centinela, donde vivíamos mis parientes, era una tierra dura, seca.
1: Sí.
0: En donde estaban. En una línea en que un poquito más de lluvia, un poquito menos de lluvia, determinaba si iba a haber plata o no ese año.
1: Sí, yo creo que en eso tiene toda la razón, porque yo siempre, cuando era niño, escuchaba que las papas que se sembraban en la Centinela eran muy buenas.
0: Sí.
1: Muchas papas. Y hubo un periodo en que la siembra de
0: lentejas.
1: De lenteja, el garbanzo, el poroto chícharo o poroto muela, como se llamaba, era lo que más se sembraba.
0: Sí.
1: ¿Por qué? Porque, bueno, las tierras de la comuna de Navidad en general, la geografía misma, no permite mucho porque son cerros y quebradas y muchos con mucha pendiente.
0: Claro, claro.
1: Y que de alguna manera trajo el problema de la erosión.
0: Claro.
1: Hay mucha tierra erosionada, como aquí en Pablún, en otros sectores, donde la tierra, digamos, se fue con las lluvias.
0: Claro.
1: Porque antes lo que hacían yo me acuerdo, mi padre y otros, que para que no se produjera eso, dejaban cuando estaban sembrando o estaban arando, dejaban un camellón, que ese camellón no lo sembraban, lo dejaban así, ¿no?
0: Yeah.
1: Cosa que la tierra no se corriera. No pasara abajo. Eso no lo dejaban. Pero después ya no, cuando el tema de la lenteja, que tenía muy buen precio internacionalmente, no dejaban nada, solo querían sembrar, sembrar
0: todo,
1: nomás,
0: todo lenteja por acá, todo, todo,
1: por todos lados, y, si no, eso
0: y se exportaba la lenteja de gran tamaño así,
1: sí,
0: y la otra chica por el arnero caía al suelo
1: sí,
0: y quedaba la casa,
1: el consumo de la casa, de todas maneras.
0: Claro que nosotros los chicos la recogíamos y le íbamos a vender a un almacén a Matanza,
1: sí,
0: y no nos faltaba el dinero.
1: ¿Y cómo se financiaban los pequeños agricultores? Esa es la otra patita de esta cuestión. ¿Cómo se financiaban ellos, los pequeños agricultores medieros, que no tenían mucha, no tenían tierra prácticamente? Era en que había un, en cada lugar había una persona que manejaba dinero, que tenía recursos, y que de alguna manera le iban a pedir a él que lo
0: le adelantara,
1: claro, que le pudiera financiar la comida, que le pudiera financiar la semilla o lo que tenían que comprar, y ellos le pagaban con la cosecha.
0: Claro, aquí había varios, ¿ah? Eran bodegueros.
1: Sí, aquí en Rapel.
0: Aquí, todos los que tengan bodega por ahí.
1: Yo... Don Manuel Medina, estaban en Liganchero, me parece que la, los abuelos de los, ¿cómo se llama?, los campos.
0: Los Reyes también tenían Reyes, ahí bodega, sí, claro. Sí. Y no en sé, Navidad, Madrid, Custodio Leiva, que el suegro de mi hermano,
1: sí,
0: él vivía de eso, ¿no? Y ganaba plata con eso.
1: Y no, y compraban tierras, muchas tierras.
0: Y compraban tierra y ahí les cayó la teja cuando... Cuando vino la Royal, ¿cómo se llama?
1: Claro, cuando vino la enfermedad del Royal.
0: El Royal.
1: Y que liquidó a todos la siembra.
0: Y ahí perdieron los campesinos y perdieron los padrinos, no, que les compraban y que les habían fiado plata.
1: Sí.
0: Quedó la tendalaca, po.
1: Quedó la embarrada. Y yo me acuerdo mucho, y de acuerdo de mi padre, porque mi padre era muy previsor en esta cuestión. Él sembraba de todo un poco, ¿no? Cuando sembraba lentejas, y nosotros que estábamos cabros chicos entonces, me decía, ¿por qué mi papá siembra puras otras cuestiones, no siembra puras lentejas, cuando la lenteja es la que da plata?
0: Sí.
1: Y él no, sembraba lentejas, sí, pero un retazo, un pedazo, ¿no? Y después el otro le ponía trigo, le ponía garbanzo, le ponía otras cosas. Pero cuando vino el famoso... El famoso Royal y liquidó todas las siembras de la lenteja. Por lo menos mi padre se pudo favorecer porque tenía otras cosas sembradas.
0: Claro, claro.
1: Y salvó la cosa.
0: Puso los huevitos en distintos canastos.
1: Puso los huevos en diferentes canastos.
0: Claro.
1: Y tal como dice usted, en algún momento toda esa gente que quedó en la ruina prácticamente tuvo que emigrar.
0: Bueno, y yo creo que la realidad de la agricultura acá y los vaivenes de la agricultura explican por qué tantos gente de esta comuna salieron a buscar otros rumbos.
1: Sí.
0: Por ejemplo, la Guerra del Pacífico.
1: Esa, la Guerra del Pacífico.
0: ¿Por qué tantos? Yo he contabilizado hasta el momento, sin tener todas las pruebas, que salieron alrededor de 100 personas de acá de la
1: comuna. Yo creo que fueron mucho más,
0: ¿no? Puede ser.
1: De aquí de Rapel tengo conocimiento que fueron muchos los que fueron.
0: Bueno, esa información falta porque yo me metí a los archivos. Mire lo que encontré en la investigación, don Mario. Este fue el primer documento que encontré, ¿ah? Pesquisando a los de la comuna que salieron a la Guerra del Pacífico.
1: Certificado de identidad personal.
0: Sí.
1: Desde, ¿cómo dice? El Supremo de 17 de junio de 1902. Ministerio de Guerra... Sección. Ay, aquí están los nombres.
0: El nombre, claro.
1: Don José Luis Catalán.
0: José Luis Catalán.
1: Vamos a ir a ver a.
0: Sí.
1: Ah, no me acuerdo cuál es. Catalán.
0: Catalán.
1: Es el suegro de mi amigo de allá.
0: Ya.
1: Entonces. Vamos a ir a verlo. Era, yo creo que él tiene mucho conocimiento.
0: Sí, mire, ¿de dónde era?
1: Adolfito Catalán.
0: Adolfo Catalán.
1: Don Adolfo Catalán, que fue famoso porque era el cartero que teníamos.
0: Claro.
1: Y era muy, muy excelente persona.
0: Era de Matanza, dice. A mí me llamó la atención Matanza.
1: Sí.
0: Porque Catalán en Matanza, no, pero hubo uno en La Lagunilla.
1: Sí.
0: Que los conoce usted.
1: Vamos a hablar con mi amigo, claro, el Pato Catalán, para ir a
0: entonces,
1: conversar con él.
0: Es un honor porque el trabajo que estamos haciendo es precisamente para otorgarle, digamos, los reconocimientos a los descendientes, estos héroes veteranos de la guerra del 79, ¿eh?
1: Sí.
0: Y yo estoy buscándolo a través de los archivos del Ministerio de Defensa y me han dado muchas facilidades, tremenda, ¿no? Me sentí muy bien porque me permitieron el ingreso, me entregaron el link para poder ingresar a los archivos del Ejército de Chile,
1: Sí.
0: donde está toda esta documentación sobre los.
1: Excelente, muy bueno.
0: Y
1: Y aquí está el, bueno, José Luis Catalán, y esto es como un certificado para recibir alguna pensión, ¿no es cierto?
0: en el caso de ese, sí,
1: Porque
0: claro,
1: dice don
0: sí.
1: José Luis Catalán, ¿cuánto edad? 50 años, 52 años, lugar de nacimiento, Matanzas. Fecha del decreto de pensión, dice el 23 de mayo de 1883.
0: Claro.
1: Causa de la invalidez.
0: Algo del
1: Herido
0: en el puede que ¿cómo se llama? Homóplato se llama
1: homóplato derecho.
0: derecho.
1: ¿Dónde fue donde se produjo la invalidez? En la batalla de Miraflores. En el regimiento que él estaba,
0: Talca.
1: regimiento número 1, Colchagua, ¿eh?
0: De Colchagua. Ah, de Colchagua, sí. Bueno.
1: Segundo del segundo, dice. Fotografía, ya. Eso es lo que hay. La comisión que suscribe, nombrada por el referido decreto, ha comprobado la identidad personal del soldado José Luis Catalán Silva, Santiago, 28 de julio de 1902. Yo se la leí, don Luis.
0: Bueno, es decir, la idea es que las personas que tengan noticias de la comuna,
1: Exacto.
0: que tengan noticias de que tienen un antepasado que participó en la Guerra del Pacífico, que se pongan en contacto con nosotros, ¿no?
1: Sí, de todas maneras.
0: Aquí yo creo que.
1: Oscarito no creo, y llámela a la radio, porque Oscarito no creo que tenga problemas en recibirla, ¿eh?
2: No, pues no, nosotros lo ideal es que la gente utilice la radio, que hoy en día le cuesta mucho hacerlo.
0: Claro,
2: Le
0: ahí está el WhatsApp, ¿no
2: cuesta.
0: es cierto?
2: Está el WhatsApp, el número personal que lo ando trayendo todo el día, que lo habilito yo para la radio, que puede ser al más 569-846-53335. Más 569-846-53335. Ahí pueden contactarse
1: Y
2: si
1: lo
2: alguien tiene
1: llama
2: alguna información y
0: sí.
2: nosotros hacemos los puentes.
1: Y pueden llamar al programa si nosotros estamos disponibles
0: Sí,
2: para agregar el
0: porque
2: programa también, sí.
0: aquí este es un trabajo que va a ser muy importante porque si bien es cierto que la investigación misma la estoy haciendo yo y también con don Mario, que fue con quien comenzamos
1: Sí, empezamos a hablar de esto
0: de
1: del
0: esto y la primera fuente que tuvimos, la lista que nos envió don José Luis Brito,
1: José Luis Brito, que sabe
0: ¿no es
1: mucho de este
0: cierto?
1: tema.
0: Claro. Y bueno, yo empecé con esa nómina, después encontré una nómina de que aparecen en lo que se llaman las listas de comisarios,
1: Sí.
0: que era cuando le pasaban lista, igual que en un colegio, le pasaban a un batallón completo la lista.
1: Ah, cuando después de la batalla o antes, no sé.
0: O, no, o sea, en qué momento no sé, pero en algún momento, o después de una batalla puede haber sido, claro, estaban todos quien murió, ¿qué
1: Pero
0: pasó con él?
1: los que murieron en las batallas quedaron enterrados allá, en cualquier lado, ¿no?
0: Claro, y hubo gente que murió en el desierto, que incluso la enterraron ahí mismo, porque por problema de higiene,
1: Sí, tenía.
0: tenía, porque si no se provocaba,
1: Claro.
0: entonces lo enterraban y había acuerdo internacional en ese aspecto, que no era una atrocidad enterrar a los enemigos
1: Sí.
0: o a los mismos soldados de ese país, porque había que sepultarlo, porque si no, el hedor, qué sé yo.
1: No, claro, la contaminación que podía producir.
0: Claro, hubo muchos que murieron ahí desconocidos y que nunca vamos a tener información de ellos.
1: Sí, por lo que le pasó al marido de la Margarita Geria de Matanzas también.
0: Claro,
1: Que ella
0: pero
1: le.
0: hubo otros que quedaban heridos, pero eran trasladados. Había batallones que eran batallones de ambulancia,
1: Sí.
0: ya que lo sacaban del campo de batalla. Y lo llevaban a una parte donde había entre comillas, un hospital en los batallones, en los ejércitos, un regimiento.
1: Sí.
0: Imaginémonos que sería un hospital en medio de la guerra, que le brindaba la atención es mínima y la mayoría moría si es que eran graves. Este señor que estábamos mencionando fue herido en la batalla de Miraflores,
1: Miraflores,
0: en
1: sí.
0: un. Acá en el. ¿Cómo se llama, decíamos? En.
1: Eso ya
0: en el omóplato derecho, acá en el hombro.
1: Al final ya de la guerra, ¿no es cierto? Cuando estaban en Perú ya.
0: La batalla de Miraflores. Después de esto ya. Después de Miraflores y Chorrillo ya viene la entrada a Lima.
1: Entrada a Lima, sí.
0: Aquí fueron derrotadas la resistencia de los ejércitos peruanos.
1: Sí.
0: Y ahí después vino la toma de Lima, después vino la última etapa que fue la batalla de la campaña de la sierra.
1: La campaña de la sierra, sí.
0: Que los peruanos se refugiaron en las partes altas.
1: Las partes altas,
0: en la
1: sí.
0: selvática, en la parte cordillerana.
1: ¿Y en qué momento se produjo la toma del Morro Arica?
0: Antes de la batalla de Chorrillo y Miraflores.
1: Sí.
0: Cuando desembarcaron tropas en el norte y se tomaron el Morro Arica.
1: Sí, sí.
0: Pero lo estamos perdiendo, ¿usted sabía?
1: Ya. Yeah.
0: Estamos perdiendo. Hay una, esto me lo han contado peruanos.
1: Ya. Yeah.
0: Que ellos tienen la, que partió como una broma, pero que después se consolidó como algo obligatorio y patriótico. Todo peruano que viene a Chile tiene que volver con una bolsa con tierra del Morro de Arica.
1: Sí, eso me lo contaron también allá ¿sí? en el norte cuando estuvo algún momento.
0: Y se lo están llevando de a poco.
1: Están llevando el morro, pero lo estarán colocando en alguna parte.
0: En ¿no? alguna parte, pues van a ponerlo al otro lado de la frontera.
1: No, está bueno, excelente.
0: Oiga, así que es re importante que gente que sabe que tuvo un pariente en la guerra o que sospecha, no importa que estén equivocados, que nos contacten, porque nosotros tenemos fuentes, caminos por donde llegar a la verdad, pero
1: sí.
0: El dato es re importante.
1: Es muy importante, y bueno, vamos a ir a visitar a Adolfito.
0: Vamos a ir a visitar a Adolfito, sí, y después donde sea necesario.
1: El Patricio Catalán, para conversar con él y decir en qué momento nos puede atender.
0: Claro.
1: Adolfito.
0: Sí, y también hay que ir a ver al profeta aquí a Navidad.
1: También, sí. Así que...
0: Al amigo profeta.
1: Bueno, hay una cosa que... No, se celebró también el Día del Patrimonio, ¿eh?
0: Sí.
1: Patrimonio, bueno, creo que se hizo alguna, ¿cómo se llama? Ceremonia en algún sector.
0: En Pupuya.
2: No informaron para nada, últimamente las informaciones muchas no llegan.
0: Pasó muy, muy piola.
2: Pasó muy, parece que hoy en día se ha vuelto en casi todas las municipalidades de Chile, de que es para el grupo que está más cercano. Volvimos al antiguo que había antaños, al grupo más cercano o al que ve redes sociales a lo mejor.
1: Nada,
2: y no se invierte, por lo voy a decir es así francamente, porque ya a las radios cuando nos exigen patente, y después nos piden que regalemos, nos cuesta seguir regalando porque tenemos que pagar patentes costosas.
0: Claro.
2: Y así no se invierte en licitaciones o dinero en avisar de qué actividades o qué proyecto y qué beneficio hay para la gente.
1: Para
2: y eso es una obligación.
1: Sí, porque
2: tiene que saber qué hay.
1: La importancia que tiene el patrimonio, nosotros tenemos mucho patrimonio en esta comuna, patrimonio histórico, patrimonio
0: sí,
1: de todo lo que hay, la infraestructura. Bueno, ese día cuando estuvimos allá en... A mí o no, a mi señora, la invitaron que se iba a esta, ¿cómo se iba a celebrar allá mismo el tema del patrimonio? Ese día que estuvimos cuando estuvieron las bordadoras.
0: Con la Isabel Zapallito.
1: Con la Isabel, que hoy día ya no está por acá. Bueno, aquí en Rapel, bueno, recordar un poco el tema. Voy a recordar un poco porque aquí hay una Casa de la Cultura.
2: Acá algo se hizo así en la plaza, creo.
1: Sí, en la Casa de la Cultura, que era la antigua posta de Rapel. Y en eso tengo yo mucho conocimiento. ¿Por qué? Cuando se hizo la posta, la primera posta en Rapel, fue todo el trabajo que se hizo, lo hizo la comunidad en general, organizada y dirigida por don Francisco Chávez y Fuente. Uh-huh. Y donde todos los vecinos aportaron de alguna forma para poder que esa fuera una realidad, porque en ese tiempo no estaban lo que llegaban hoy día, los proyectos que llegan de arriba financiados por el gobierno. En ese tiempo las cosas tenían que hacerse con la fuerza, digamos, de la pura voluntad de la gente para poder salir adelante.
0: Claro.
1: Y yo me acuerdo incluso de los personajes que estuvieron ahí, como doña Carmen Riveros, que era la presidenta, mi abuela Agustina Soto, que era la tesorera, y me acuerdo que también había una señora Mercedes Aceituno, la secretaria, y ella junto con don... Ellos lideraron este tema y sacaron adelante lo que fue la primera posta y que hoy día es la Casa, digamos, de la Cultura. También tenemos acá la Iglesia Católica, que tiene data de muchos años, y una que ha permanecido, pese, se cayó en el terremoto en 1904, creo que fue, ¿no?
0: El 906.
1: 906. De ahí adelante, esta iglesia que hay ahí se terminó de reconstruir en por ahí la 1910, 1911, creo, por ahí fue, no lo tengo el dato muy exacto. Ahí está enterrada abajo, ahí la doña Josefa Rapelauquien.
0: Ahí en la parroquia de la iglesia.
1: La parroquia de Rapel está instalada según los datos que tenemos. Entonces, y ahí la iglesia, pese a que no es una estructura hecha sólida, ha resistido, digamos, todos los terremotos.
0: El 2010 no pasó.
1: Sí, quedó resentida y todo, pero yeah, no cayó ninguna. Se hizo reparaciones incluso, pero no fueron mayores. Yeah. Así que ha resistido todo. Imagínense el del 85. El 85
0: sí, fueron, aquí quedó la embarrada.
1: Claro. También hay acá lo que fue también la escuela agrícola y lo que de alguna manera el padre
0: Fidel
1: Abarca, todo lo que hizo en la comuna, ¿no?
0: Sí.
1: Y fue escuela agrícola, fue, digamos, el centro de formación de los franciscanos.
2: Pero ahí también correspondía a lo mejor a la iglesia haber entregado, haber hecho un panorama para ese día.
1: No, de todas maneras. Se hizo algo aquí en la... que yo no asistí, que se, porque ahí en la Casa de la Cultura había una gruta. Y se... una de... ¿cómo se llama? La Juanita, para su... arrendadora.
2: Madre Miranda.
1: Sí. Uh-huh. Ella regaló una imagen para ser colocada ahí en esa gruta que hay en la Casa de la Cultura. Se hizo, creo, la ceremonia, no sé, el día sábado, no sé, no me acuerdo, no estuve. Y bien, de alguna forma la iglesia aquí en Rapel, de tiempo remoto, ha estado muy presente en la Iglesia Católica. ¿Se sabe cómo sí, los españoles nos enseñaron la
0: claro.
1: ¿Ah? Entonces, Rapel, pueblo de indios.
0: Pueblo de indios, claro, claro.
1: Entonces, y lo otro que queda antiguo aquí en Rapel es el restaurante La Ribera, donde está allá, una parienta mía,
0: doña Manuela.
1: Doña Manuela
0: Villamar.
1: Claro.
0: Villamar. Ya le encontré los antecedentes de la Villamar, la tengo lista. Fue un prisionero boliviano en la Guerra del Pacífico.
1: Ya.
0: De apellido, porque ese apellido no es de acá, es de Bolivia.
1: Sí, sí.
0: Y que lo... ay, no me acuerdo bien, pero era un prisionero del cual era hijo doña Manuela.
1: Y ella llegó acá y era casada con un... al catalán, sí, creo que fue el...
0: ¿un catalán que le hizo el daño?
1: Me parece, sí. Pero él no tenía un hijo, él tenía un hijo que fue adoptado.
0: Ya.
1: Y
0: es un personaje, ¿no?
1: No, un personaje total, mamá, sí.
2: Yo lo voy a interrumpir como siempre porque ya estamos...
1: Sí. Bueno, estamos terminando, ojalá... Sí, como siempre, Oscarito dice ya...
2: Si no, después me tiran la oreja.
0: Sí. El nombre es para acá, ya. Sí. Porque calle sin nombre número uno. Ahí está doña Manuela Villamar.
1: Esa calle de atrás de ella, de ella, llamarse.
2: Dice que es apellido boliviano.
0: Sí.
2: ¿No será Villa solamente?
0: No, es Villamar.
1: Villamar.
0: ¿Cómo? ¿Por qué Villa?
2: No, porque, como digo, como es boliviano, Villamar, como que no me...
1: Ah, por el mar, dice. Porque no tienen mar. Bueno, en ese tiempo tenían mar.
0: Era como cuando la Violeta Berrío vivía frente al mar en Matanza.
1: Yeah.
0: Mi nieto, que era chico, decía: papá, ¿por qué esta señora se llama Berrío si Belmar?
1: Belmar, no Berrío.
0: Debería ser Belmar.
1: Sí.
0: Y después la Violeta se vino a vivir aquí a Rapel, frente al río. Ahora es Berrío.
1: La buena, la buena. Muy bien.
0: Claro.
1: Bueno, entonces lo vamos despidiendo. Entonces, ha sido muy grato haber conversado.
0: Ay, eso recuerdo. Y ojalá
1: que los auditores nos sigan escuchando.
0: Sí,
1: agradecerle la
0: enorme cantidad de auditores en Maitén. Tenemos una buena hinchada, sí, muy muchos amigos.
1: Agradecerle a todos y que estamos en contacto.
0: Sí, abrazo a todos los amigos que escuchan.
1: Y el viernes se repite a la misma hora. Y
0: a Patricio Lascano, campino, que vive en Francia.
1: en Francia, y allá escuchan
0: a través de internet. No exactamente en este minuto, no lo sé. Sí. Pero él no se escucha.
1: Ah, bien, bueno, le damos los saludos.
0: Saludos a Patricio, claro.
1: Que esté muy bien por allá en tierra.
0: En Francia, en Avignon. Francia. Un gran artista, un gran fotógrafo.
1: Sí, a mí me gustaría mucho conocer Francia, antes que Francia y lo que es, digamos.
0: ¿Se acuerda en esa lanza?
1: Francia e Italia.
0: En ese evento que hicimos en el Surazo, ¿se acuerda que él nos saludó desde París? Asistió vía internet.
1: Sí. Así que muchas gracias a todos. Y
0: a todos. Saludo a los amigos, especialmente a mi amigo Cas. Nos escucha a todos los.
1: No, y su amigo Tran no lo va a saludar.
0: Ah, no, Tran, le mando una grabación.
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Presupuestarias impuestas por Hacienda, el Poder Judicial mantiene entre sus prioridades la renovación de su flota vehicular. Para ello, impulsa una reasignación de 615 millones de pesos destinada a reemplazar 22 automóviles en estado, entre comillas, crítico, y proyecta incorporar una modernización gradual del parque automotor en los presupuestos de los próximos años, comenzando por los vehículos utilizados por los presidentes de la Corte de Apelaciones. El Poder Judicial busca avanzar en la renovación de su flota de vehículos usando un principal argumento que buena parte de las unidades tienen hasta 14 años de antigüedad. En paralelo a gestiones de la Dirección de Presupuesto para la reasignación de 615 millones de pesos que permitirían el reemplazo de 22 casos más críticos, se buscará avanzar en la modernización del parque automotriz institucional vía presupuesto. De acuerdo con antecedentes recopilados, indican que de un tiempo a esta parte el tema se ha venido conversando en la interna y también en las últimas sesiones del Consejo Superior de Corporación Administrativa del Poder Judicial, CAP. Se trata de una materia que ya ha generado controversia en el pasado, costándole el cargo incluso a dos directivos de la CAP, que fueron desvinculados tras un sumario por la fallida compra en el 2024 de 22 vehículos Lexus ES300H, evaluados en casi 60 millones de pesos cada uno, que se destinarían a los ministros de la Corte Suprema. Incautan más de 100 toneladas de droga impregnada en madera destinada al

0: produjo en el marco de una investigación que se extendió por 6 meses y que permitió identificar una modalidad de ocultamiento basada en la impregnación química de drogas en madera, destinada a mercados extranjeros. Los envíos intervenidos correspondían a 1.080,8 toneladas de madera. Los análisis realizados establecieron la presencia de clorhidrato de cocaína, ketamina y otros compuestos asociados a la elaboración de procesamientos de drogas. Según las estimaciones realizadas, la droga incautada equivale a más de 584 millones de dosis y alcanzan un valor superior a los 8.334 millones de dólares en mercados europeos. Los cargamentos tenían como destino final 15 países: Alemania, Bélgica, Francia, República Checa, Marruecos, Estados Unidos, España, Portugal, Italia, México, Nueva Zelanda, Panamá, Mauricio, Reino Unido y República Dominicana. La técnica utilizada consistía en incorporar químicamente las sustancias ilícitas durante el procesamiento de la madera, permitiendo ocultarlas en el material y dificultando su detección en los controles habituales. Las diligencias continúan para determinar el alcance de la red involucrada en los envíos y establecer las responsabilidades asociadas a esta modalidad de tráfico internacional.
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Bueno, y la Comisión de Hacienda del Senado inicia debate de la mega reforma. La instancia comenzará este lunes la revisión del proyecto que ingresó con suma urgencia al Congreso. La discusión estará abarcada por negociaciones entre distintos sectores políticos y por las advertencias de rechazo desde parte de la oposición. El proyecto de reconstrucción nacional impulsado por el gobierno comenzará este lunes su discusión en la Comisión de Hacienda del Senado. En medio de gestiones del oficialismo para reunir apoyos y advertencias de rechazo desde sectores de la oposición, la mega reforma que ingresó con suma urgencia al Congreso cuenta con un plazo de 15 días para su tramitación. En la antesala de la discusión, el presidente del Partido Republicano, Arturo Esquela, aseguró que continúan las conversaciones con sectores del socialismo democrático para abordar la iniciativa y facilitar su avance legislativo. Les hablaría a las personas serias, les hablaría a las personas dentro del Partido Socialista, dentro del socialismo democrático en términos generales, que miren el bien del país, que no se seduzcan por quienes quieren caer en la obstrucción permanente, sostuvo. Sus declaraciones se produjeron en medio de las diferencias que han surgido en la oposición respecto de la reforma y tras la controversia generada por un afiche del Partido Socialista contra el presidente José Antonio Kast. Desde el Partido Comunista, en tanto, el senador Daniel Núñez reiteró sus críticas a la iniciativa y adelantó que no respaldará el proyecto si este no experimenta modificaciones sustanciales durante su tramitación. Si nosotros aprobamos el proyecto de mega reforma tributaria que está impulsando José Antonio Kast, en el año 2027 a los super ricos de Chile se les va a entregar un bono anual de 150 millones, 200 millones y 300 millones hasta 500 millones. El legislador agregó que su sector votará en contra si no hay cambios de fondo que corrijan este verdadero regalo tributario que será a las grandes fortunas. Durante la jornada, la Comisión de Hacienda del Senado iniciará el análisis del proyecto y espera recibir distintos invitados, entre ellos la presidenta del Consejo Fiscal Autónomo, Paula Benavides. Además, senadores de oposición sostendrán una reunión con alcaldes y concejales de su sector para abordar los alcances de la propuesta y coordinar posiciones

frente a la discusión legislativa. El avance de la reforma se produce en una semana que también contempla movimientos para impulsar una acusación constitucional contra el exministro Nicolás Grau.

0: Bueno, y Valencia, el jefe del Ministerio Público, Valencia, indicó que por secreto bancario, instituciones públicas no tienen la misma intimidad que las personas. El jefe del Ministerio Público sostuvo que municipalidades, corporaciones y fundaciones no pueden ser equiparadas a las personas naturales en materia de privacidad financiera. El gobierno prepara una iniciativa para regular el acceso a información financiera en el marco de las investigaciones penales. Las declaraciones se producen luego de que el Ministerio de Hacienda anunciara la presentación de un proyecto de ley en esta materia, el que, según ha señalado el Ejecutivo, contemplará la necesidad de autorización judicial para acceder a antecedentes bancarios. Normalmente el secreto bancario lo que ampara es la intimidad de las personas y otros secretos protegidos por ley, pero esa misma intimidad no las tiene las instituciones públicas, señaló el fiscal. El jefe del Ministerio Público agregó que se trata de cosas distintas. La intimidad y la que puede tener una municipalidad es distinta a la que puede tener una persona natural o una empresa del Estado. Valencia extendió además ese criterio a corporaciones y fundaciones sin fines de lucro, particularmente cuando son objeto de investigaciones por eventuales delitos de corrupción.
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0: Bueno, y la noticia que trascendió durante el fin de semana, Registro Civil dio cédulas con residencia definitiva a migrantes que no cumplían con los requisitos. El Servicio de Registro Civil e Identificación se vio envuelto en un nuevo escándalo luego de la entrega errónea durante 6 meses entre 2024 y 2025 de cédulas de identidad con residencia definitiva a migrantes que no cumplían con los requisitos. Según lo publicado por CIPER, corresponde a cédulas dadas a personas que solo mantenían residencia temporal en el país, por lo que no les correspondía obtener el documento definitivo. El Registro Civil, a través de un comunicado, confirmó que el proceso hubo 14.000 datos errados en total, aunque esto no implica que existan 14.000 cédulas mal entregadas. El servicio apunta directamente a la implementación de un nuevo sistema de identificación en el 2024, el cual incluía una homologación de datos con el Servicio Nacional de Migraciones. Precisamente en ese cruce de información se produjo la incongruencia. Además, indicaron que, con el fin de resguardar la seguridad migratoria y la fe pública, el Registro Civil activó de manera inmediata los protocolos contingentes. En este sentido, explicaron que todas las cédulas identificadas con estas incidencias de datos fueron bloqueadas de forma definitiva en los sistemas, dejando estos documentos inválidos e inhabilitados para cualquier trámite público o privado. Mientras tanto, desde el Servicio Nacional de Migraciones informaron que se instruirá un sumario interno para aclarar dicha situación. Fue el propio director nacional de migraciones, Frank Sauerbaum, quien confirmó la información, argumentando que esto se da cuenta de lo que ha estado denunciando los últimos meses respecto a la necesidad de un sistema interoperable entre los distintos servicios.
1: Vamos a instruir un sumario interno en el Servicio de Migraciones para que esta situación se aclare lo antes posible, pero esto da cuenta también de lo que nosotros venimos denunciando ya hace 2 meses cuando llegamos al cargo, que tiene que ver con la falta de un sistema interoperable.
0: El senador socialista Juan Luis Castro afirmó que esta situación es inexcusable. Además, agregó que como miembro de la Comisión de Seguridad del Senado, solicitará la comparecencia del ministro de Justicia y el director nacional de Migraciones para aclarar dicho tema.
2: Esto requiere reparación inmediata y debilita el combate a la migración irregular e indocumentada en Chile. Por tanto, como miembro de la Comisión de Seguridad del Senado, solicitaré la comparecencia del señor ministro de Justicia y el director general de Migraciones para aclarar los efectos, las consecuencias y sobre todo la solución.
0: En tanto, el diputado de la UDI, Marco Zulantay, apuntó directamente a la administración del expresidente Gabriel Boric.
3: La administración anterior es directamente responsable de este hecho. No me cabe la menor duda de que no es una situación puntual ni tampoco involuntaria, porque es una expresión concreta de lo que ellos piensan, de lo que la extrema izquierda piensa respecto a la migración.
0: La primera alerta sobre este tema la dio el exdirector de Migraciones, Luis Eduardo Teller, quien informó al Registro Civil que su equipo detectó a 3 migrantes con residencia temporal que habían recibido cédulas con residencia definitiva.
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0: Y ya transitó por ella, porque se dice que hoy lunes ya estaba listo para el tránsito la nueva y por supuesto reparada calle Aníbal Pinto. Anuncian pronta apertura a partir de hoy, lunes 8 de junio. La calle Aníbal Pinto de Pichilemu volverá a estar completamente habilitada para el tránsito vehicular luego de los trabajos de pavimentación y mejoramiento de conectividad ejecutados en el sector. En este contexto ya se encuentran coordinados las labores de reprogramación del semáforo ubicado en el sector, medida que favorecerá un retorno paulatino a la normalidad de las calles Centenario, Ortúzar y Aníbal Pinto. No obstante, desde el municipio hicieron un llamado a conductores y peatones a desplazarse con precaución, ya que aún se desarrollan trabajos menores en un área acotada y debidamente señalizada, pese a que la vía estará habilitada para la circulación. Bueno, y el Hospital de Barchigüe, capacita a su equipo en manejo de ventilación mecánica. Quienes lideraron la actividad compartieron herramientas prácticas y conocimientos especializados para el abordaje de pacientes críticos que requieren soporte de ventilatorio. Para seguir fortaleciendo la atención de la salud y mejorar la respuesta ante situaciones de alta complejidad, el Hospital de Barchigüe realizó una jornada de capacitación centrada en el manejo de ventilación mecánica invasiva y no invasiva, orientada a la atención de pacientes con dificultad respiratoria aguda grave en el servicio de urgencia. La actividad reunió a médicos, enfermeras, técnicos de enfermería de nivel superior, TENS, y otros integrantes del equipo clínico, quienes participaron activamente en esta instancia de actualización y perfeccionamiento profesional que busca entregar una atención más segura, eficiente y oportuna. Al respecto, el subdirector médico del Hospital de Barchigüe, Paulo Latus, señaló que estas instancias permiten fortalecer nuestras competencias clínicas, aumentar nuestra capacidad resolutiva local y entregar una atención más segura y oportuna a nuestros usuarios. Seguiremos impulsando el trabajo colaborativo y el fortalecimiento permanente de nuestros equipos. La jornada fue posible gracias al trabajo colaborativo desarrollado junto al Hospital de Santa Cruz, fortaleciendo la coordinación en red entre establecimientos y salud, promoviendo el intercambio de conocimientos y experiencias entre equipos clínicos. Las exposiciones estuvieron a cargo del doctor José Pablo Muñoz, el enfermero universitario Claudio Vera y el kinesiólogo Fabián Aliaga, quienes compartieron herramientas prácticas y conocimientos especializados para el abordaje de pacientes críticos que requieren soporte ventilatorio. El nuevo equipamiento para mejorar la capacidad resolutiva. Como parte de este proceso de fortalecimiento, la unidad de urgencia del Hospital de Barchigüe recibió además un nuevo ventilador mecánico, equipamiento que permitirá ampliar las capacidades de respuesta frente a emergencias respiratorias y mejorar las condiciones de atención de los usuarios que requieran cuidados de mayor complejidad.

0: Bueno, y en nuestra parroquia Inmaculada Concepción, este fin de semana se celebró la fiesta y bendición de nuestra parroquia. Indican que a esta hermosa solemnidad del Corpus Christi, la presencia viva de Jesús en la Eucaristía se ha manifestado con fuerza en nuestra comunidad de la Inmaculada Concepción de Pichilemu, regalándonos nuevos servidores para el altar y para el pueblo de Dios. El día sábado 6 de junio, 7 hermanos de nuestra comunidad fueron instituidos como ministros extraordinarios de la Sagrada Comunión. Su misión principal es una de las obras de amor más hermosas de nuestra iglesia, llevar a Jesús sacramentado y acompañar con ternura a las familias de nuestros enfermos y adultos mayores que no pueden asistir al templo. Ellos serán los pies y las manos del Señor para que nadie se quede sin el pan de la vida. Además, estarán prestos a colaborar en el altar cada vez que nuestro párroco lo necesite. Gracias por su generoso sí. El domingo 7 de junio, en el día en que la iglesia entera celebra con gozo el Corpus Christi, la alegría se multiplica. 5 niños y jóvenes se han instituido hoy como nuevos monaguillos, comprometiéndose a servir con amor, respeto y alegría en el altar del Señor. Ver a las nuevas generaciones acercarse al servicio litúrgico nos llena el corazón de esperanza. Queremos enviar nuestro más sinceras felicitaciones y bendiciones a los 7 nuevos ministros y a los 5 nuevos monaguillos, así como también a sus familias que los apoyan en este camino de fe. Pidamos a la Inmaculada Concepción que guíe cada uno de sus pasos en este servicio, que el cuerpo y la sangre de Cristo sean siempre su fuerza.
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0: Continuamos con las informaciones en síntesis informativa de su radio Entre Olas. CORE sesionó con miras al sexto Congreso de Municipalidades Turísticas 2026 que se realizará en Alto Colchagua. La Comisión de Turismo del Consejo Regional de O'Higgins sesionó con miras a lo que será el sexto Congreso Nacional de Municipalidades Turísticas 2026, que se desarrollará los días 7, 8 y 9 de octubre en Colchagua, región de O'Higgins. Bajo el lema Destino Alto Colchagua, la instancia espera albergar a autoridades nacionales, alcaldes y alcaldesas de sus respectivos equipos técnicos, concejales y representantes de sectores turismo del servicio público y del mundo privado de todo el país, y será organizado por Cernatur con el trabajo conjunto de las municipalidades de San Fernando y Chimbarongo, comunas que cuentan con la distinción municipalidad turística que otorga Cernatur. Es por ello que en la Comisión de Turismo de CORE expuso el director regional de Cernatur O'Higgins, Carlos Escobar, y los equipos de turismo de San Fernando y Chimbarongo, quienes relevaron la importancia de que la región y Colchagua albergue este evento. El sexto Congreso Destino Alto Colchagua busca proyectar a ambas comunas y a la provincia de Colchagua a nivel nacional, fortaleciendo su posicionamiento como destino turístico y destacando su patrimonio, cultura, tradiciones y atractivos ante representantes de todo el país. La región de O'Higgins cuenta con 16 municipios con distinción turística vigente: Codegua, Machalí, Rancagua, San Vicente, Pichidegua, Las Cabras, San Fernando, Chimbarongo, Santa Cruz, Lolol, Pumanque, Peralillo, Marchigüe, Pichilemu, Navidad y Paredones, mientras que en proceso de obtención de la distinción turística están las comunas de Mostazal, Graneros, Rengo, Coinco, La Estrella y Palmilla.
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0: Bueno, y el senador Castro por alza de homicidios en O'Higgins, el crimen organizado está instalado y tenemos que desbaratarlo. Un diagnóstico sobre la situación de seguridad en la región de O'Higgins realizó el senador Juan Luis Castro tras conocerse el balance del Ministerio Público que da cuenta de un aumento en los homicidios durante el 2026. Según informó la Fiscalía Regional, en lo que va del año se han registrado 22 homicidios, de los cuales 15, cerca del 70%, estarían vinculados a contextos de crimen organizado, principalmente asociados al tráfico de droga, disputas territoriales y uso de arma de fuego. Frente a este escenario, el senador Castro advirtió que la situación es crítica y que requiere respuestas urgentes. Un secuestro en Chimbarongo y un acumulativo de 15 homicidios vinculados al crimen organizado en nuestra zona son hechos Son hechos muy graves. Aquí el fiscal regional está actuando con toda la fuerza de la ley, pero no basta, según señaló. El parlamentario integrante de la Comisión de Seguridad del Senado recalcó que el problema ya no es aislado, sino estructural. El crimen organizado está instalado en O'Higgins y esta instalación es la que tenemos que desbaratar. De eso se trata, no de lamentar, sino de actuar, enfatizó. En esa línea, Castro llamó a acelerar la implementación de medidas concretas por parte del Ejecutivo y las instituciones encargadas de la seguridad pública. Se requiere un plan de seguridad para nuestra región. Estamos trabajando en el Congreso. Hay un nuevo ministro, pero hoy lo que la ciudadanía necesita es ver resultados. Aquí deben actuar la justicia, las policías y el Ministerio de Seguridad, que son los protagonistas de este momento, según sostuvo. Finalmente, el senador fue enfático en que el foco debe estar en desarticular las bandas que operan en el territorio. No podemos permitir que estas organizaciones sigan asolando la región. Se necesita un plan claro con objetivos concretos para dejar de lamentar más casos asociados al crimen organizado, según sostuvo.
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0: Sin duda, para nuestra comunidad ha sido muy lamentable y doloroso el hecho de la partida de nuestra queridísima vecina y por tantos años acompañando, digamos, a muchas personas en distintas actividades. Nos referimos a Marisol Rubio Rivera. Bueno, fallece conocida vecina de Pichilemu tras atropello. Profundo pesar existe en la comunidad de Pichilemu tras el fallecimiento de Marisol Rubio Riveras, conocida vecina del sector El Llano, quien resultó gravemente herida luego de ser atropellada la tarde de este sábado en el sector céntrico de la comuna. En el mismo accidente, su esposo sufrió lesiones de consideración y fue trasladado al Hospital Regional de Rancagua, donde permanece bajo observación médica. El accidente ocurrió cerca de las 7:45 horas en la intersección de las calles Carrera y Santa María. A este lugar concurrieron equipos de emergencia para prestar atención a los afectados, quienes posteriormente fueron derivados a centros asistenciales debido a la gravedad de sus lesiones. Pese a los esfuerzos realizados por el personal de salud, durante la mañana de este domingo se confirmó el fallecimiento de Rubio. Las circunstancias del accidente son materia de investigación por parte de los organismos competentes, con el objetivo de establecer la dinámica de los hechos y determinar eventuales responsabilidades. La noticia, sin duda, ha generado numerosas muestras de pesar entre familiares, amigos y vecinos. Rubio era una persona ampliamente conocida en el sector El Llano, por lo que su fallecimiento ha causado conmoción en la comunidad pichilemina, donde diversas personas han expresado sus condolencias a través de las redes sociales. Nuestro medio de comunicación, a través de su director Diego Gres Cañete, expresa sus más sinceras condolencias a la familia y seres queridos de Marisol Rubio Riveras ante esta irreparable pérdida, que encuentren fortaleza y consuelo en este difícil momento. Tuvimos el gusto de compartir en muchas oportunidades, de conversar en múltiples oportunidades con Marisol Rubio Rivera. Una mujer muy alegre, muy llana a ayudar, a prestar ayuda, a estar presente allí con un corazón muy noble también, sin duda. Bueno, Dios la ha llamado al regreso de la casa del Padre y por supuesto allí también esperamos que la podamos acompañar en este camino al encuentro con nuestro Señor con oración. Estaremos avisando oportunamente, por supuesto, cuándo van a ser sus funerales. Estaremos avisando oportunamente y esperamos, y dentro de nuestra oración también va por su familia, para que puedan tener la fortaleza en este tan difícil momento. Y sin duda también esta oración va por su esposo, que aún se encuentra delicado de salud tras este accidente.
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0: Vamos de inmediato con la tabla de mareas para el restante de la presente jornada y lo que será la jornada de mañana. Hoy, la segunda alta marea, 16 horas, 7 minutos, 1 metro 33 centímetros. La segunda baja marea, 23 horas, 4 minutos, 54 centímetros. Para mañana, la primera alta marea, 5 de la madrugada con 29 minutos, 1 metro 18 centímetros. La primera baja marea, 11 de la mañana con 10 minutos, 76 centímetros. La segunda alta marea, 17 horas, 10 minutos, 1 metro 29 centímetros. La segunda baja marea, 23 horas, 49 minutos, 52 centímetros. La Dirección Meteorológica de Chile nos indica para toda esta zona costera que hoy la temperatura máxima 14 grados, martes 9, mínima 10, máxima 14, cubierto y llovizna débil en la madrugada mañana, dando paso en la tarde a cubierto con vientos entre 25 a 40 kilómetros por hora, y por la noche cubierto y chubascos aislados con vientos entre 25 a 40 kilómetros por hora. Miércoles 10, mínima 10, máxima 14, cubierto y chubascos en la madrugada y mañana, dando paso a la tarde con cubierto y en la noche nubosidad parcial. Jueves 11, mínima 8, máxima 13, nubosidad parcial variando nublado. Viernes 12, mínima 9, máxima 13, cubierto variando a nublado con vientos entre 25 a 40 kilómetros por hora. En la zona interior de la región, hoy la temperatura máxima 16 grados. Martes 9, mínima 9, máxima 11, cubierto. Y comenzando ya los chubascos aislados por la noche de la jornada de mañana martes. El miércoles 10, mínima 9, máxima 11, cubierto y chubascos débiles en la madrugada, cubierto y chubascos en la mañana y dando paso al restante del día con cubierto. Jueves 11, mínima 4, máxima 15, nublado. Viernes 12, mínima 7, máxima 13, cubierto, variando a nublado. ¿Qué nos indica el tiempo que la lluvia o estos chubascos débiles que esperamos serían 7,8 milímetros mañana y el miércoles 18 milímetros. Y está aumentando la probabilidad de lluvia para el próximo viernes 12 y sábado 13 de junio. También para prepararnos para esa agüita.
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1: Es la 1:57 p.m.
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Bienvenidas, bienvenidos a un mini especial cargado de ritmo y carisma. Hoy celebramos la carrera de un artista que demostró que el éxito no se hereda, sino que se trabaja día tras día. De ser el joven que grabó su primer disco a escondidas de su padre, a convertirse en el artista con más números uno en la historia de las listas latinas. Hablamos de Enrique Iglesias. Vamos con cuatro temas que han marcado su evolución de baladista romántico a ícono del pop mundial. Suban el volumen. Viajamos a 1995, el año en que el mundo conoció a Enrique. Este tema fue el segundo sencillo de su álbum debut y se convirtió de inmediato en un fenómeno. La letra utiliza metáforas espirituales para describir la intensidad del primer amor, algo que conectó de forma explosiva con el público juvenil de la época. Lo que muchos no saben es que Enrique grabó este primer disco en Canadá para mantenerlo en secreto de su familia, usando el seudónimo de Enrique Martínez. Al lanzarse Experiencia Religiosa, el éxito fue tan rotundo que ya no pudo ocultar más su talento, ganando su primer Grammy como Mejor Artista Latino.

Héroe, lanzada en el 2001. Esta canción es probablemente su balada más importante a nivel global. Curiosamente, la versión en inglés se convirtió en un himno de consuelo tras los atentados del 11 de septiembre en Estados Unidos. Pero la versión en español mantuvo esa esencia íntima de querer proteger a la persona amada a toda costa. Enrique ha contado que escribió la letra pensando en ese sentimiento de vulnerabilidad que todos tenemos cuando estamos enamorados. El video, protagonizado junto a Jennifer Love y Mike Rourke, parece una pequeña película de acción y romance, consolidando su imagen de galán internacional.

Y para continuar con nuestro mini especial, les comento que en el año 2014, Enrique Iglesias cambió el rumbo de la música latina moderna con este tema. Bailando estuvo 41 semanas consecutivas en el número 1 de Billboard Hot Latin Songs, un récord histórico. Lo increíble es que Enrique casi descarta la canción, pero al escuchar la colaboración de los cubanos Gente de Zona y de Semer, bueno, supo que tenía una bomba entre manos. El video grabado en Santo Domingo es uno de los más vistos en la historia de YouTube, llegando el sabor latino a

Para finalizar con nuestro mini especial, tenemos una colaboración que es pura elegancia tropical. Enrique se unió al maestro Juan Luis Guerra en el 2010 para entregarnos esta bachata pop que se siente como una brisa marina. La canción fue el tema principal de una exitosa telenovela, la que ayudó a que fuera coreada por personas de todas las edades. La mezcla de la voz fresca de Enrique con el estilo inconfundible de Juan Luis Guerra creó un equilibrio perfecto. Es la canción ideal para cerrar este especial. Recordamos que Enrique Iglesias sabe cómo reinventar.

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5: En marco de su gira por el norte del país y al cumplirse 90 días de su mandato, el presidente José Antonio Kast visitó el domingo por la tarde el paso Chacayuta en el límite con Perú para supervisar las obras de control fronterizo y anunciar una nueva ofensiva legislativa en materia migratoria. Durante su alocución, el jefe de Estado anunció la presentación de dos proyectos de ley que buscan dotar al Estado de mayores herramientas frente a la crisis migratoria. Parlamentarios de distintos sectores manifestaron su preocupación tras revelarse que el registro civil otorgó de forma errónea residencias definitivas a miles de extranjeros que solo contaban con permisos temporales. Según reveló una investigación del medio CIPER Chile, durante el periodo 2024-2025, el organismo otorgó cédulas de identidad para residencia definitiva por 5 años a ciudadanos extranjeros que por su condición de solicitantes de refugio solo estaban habilitadas para obtener permisos temporales. La magnitud del problema que involucra al menos 14.000 registros con inconsistencias en el flujo informático. Así,
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5: hay más información.

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0: Hay artistas que cantan y otros que logran detener el tiempo. Hoy abrimos el telón para recordar al eterno Leonardo Fabio, el hombre que cambió las cámaras de cine por el micrófono para regalarnos las baladas más intensas de nuestra historia. Desde la nostalgia de un verano que se fue hasta la pasión de quien lo entrega todo en cada verso. Prepárate para reencontrarte con la voz que hizo del sentimiento un arte eterno. Bienvenidos a este mini especial de Leonardo Fabio. Ella ya me olvidó es una obra maestra de la narrativa. La estructura de la canción, con sus pausas y ese recitado dramático, es como ver una escena de una película de desamor en blanco y negro. Vamos a escuchar este gran éxito de Leonardo Fabio.
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0: Continuamos con nuestro mini especial del gran Leonardo Fabio. Fuiste mía un verano es su himno más luminoso y nostálgico. Representa esa capacidad de captar la inocencia de un primer amor y la tristeza de saber que el tiempo no vuelve atrás. Seguimos disfrutando de la música del gran Leonardo Fabio.
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Ding Dong, Estas Cosas del Amor, es la canción que muestra su lado más tierno y cercano. Refleja esa sencillez que lo conectaba con el pueblo, convirtiendo un diálogo cotidiano en una melodía que todos podíamos silbar. Se apagan las luces, pero la voz de Leonardo Fabio se queda encendida en nuestros corazones. El hombre que supo filmar la vida y cantar el alma nos deja claro que, aunque un verano se vaya, su poesía es para siempre. Soy Oscar Maureira. Hasta el próximo especial.

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0: Un girocóptero capotó al interior de un aeródromo en la comuna de Puerto Aysén, región de Aysén, lo que causó la muerte de sus dos tripulantes. El accidente ocurrió en el aeródromo Cabo Primero Juan Román, cuyo personal contactó a bomberos. Nos informaron que un helicóptero capotó dentro del recinto, dijo el primer comandante del Cuerpo de Bomberos de Puerto Aysén, Cristian Mesa. Rápidamente llegaron las unidades del sector y se activó el sistema ABC, por lo que llegaron SAMU y carabineros simultáneamente. Acudimos al lugar y nos encontramos que habían dos personas, un hombre y una mujer de 50 y 36 años respectivamente, al interior de un helicóptero. Personal SAMU constató su fallecimiento. Un hombre fue asesinado al enfrascarse en una riña la noche del sábado en una estación de servicio ubicada en Avenida Libertador, en el conocido sector Las Compañías, en La Serena, región de Coquimbo. La víctima fue apuñalada en reiteradas ocasiones por otro sujeto y fue trasladada de gravedad hasta un recinto de salud, pero falleció producto de las lesiones que sufrió. El Ministerio Público informó por su parte que Carabineros detuvo en flagrancia al presunto autor del homicidio, quien pasó a control de detención durante la jornada. Así hemos revisado una nueva edición de Modo Noticias a la Hora. Luego hay más informaciones.

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El exministro de Seguridad, Luis Cordero, expresó sus reparos a la propuesta del actual gobierno de crear un registro nacional de vándalos e incivilidades, una de las medidas anunciadas por el presidente Kast durante su primera cuenta pública. En entrevista con Mesa Central de Canal 13, el abogado sostuvo que aún es necesario conocer el contenido definitivo del proyecto antes de emitir una evaluación concluyente, aunque advirtió que la propuesta presenta elementos que generan preocupación. En ese contexto afirmó que es efectista en la manera como está planteada hasta ahora. Agregó que la iniciativa podría derivar en situaciones de estigmatización y abrir discusiones de carácter institucional. El diputado por Arica y Parinacota, Jorge Díaz, del ADC, criticó la implementación del plan Escudo Fronterizo del gobierno, asegurando que la famosa zanja no solo representa retrasos en la construcción, sino que se constituye como la única medida tangible de seguridad en la zona. En el marco de la visita del presidente a la región, el parlamentario afirmó que la obra estrella del Ejecutivo no solo va más lento de lo comprometido, sino que además es lo único que se conoce físicamente respecto al plan Escudo Fronterizo. Ha sido revisada una nueva edición de Modo Noticias a la hora. Luego, más informaciones. 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

Presidente del directorio de Codelco, Bernardo Fontaine, admitió su equivocación tras un antiguo y ácido intercambio en redes sociales con el hoy senador Vlado Mirosevic. El punto de discordia era la utilidad del levantamiento del secreto bancario en la lucha contra el crimen organizado. La disputa se remonta al 23 de junio de 2024, cuando Mirosevic utilizó su cuenta en la red social X para presionar por avances legislativos en materia financiera. El que nada hace, nada teme. Levantemos el secreto bancario, que la oposición ve los votos y así mejoramos la persecución al narcotráfico y crimen organizado. Necesitamos acciones concretas, sostuvo el parlamentario. Otro ingenuo que cree que el narcotráfico opera con transferencias bancarias fue la respuesta de Fontaine en esa oportunidad. La senadora Paulina Bogdanovich, presidenta del Partido Socialista, reconoció su error por la emisión de un panfleto en que la colectividad manifestó su rechazo a la mega reforma y acusó al presidente Kast de mentir al caricaturizarlo como Pinocho. La propaganda correspondiente a un folleto tiene como encabezado: el PST defiende de la mega reforma, seguido de un Kast miente con letras de mayor tamaño. Además incluye el rostro del mandatario con una alargada nariz, asemejándolo con la caricatura de Pinocho. La timonel del PS se refirió a la polémica a través de una publicación en sus redes sociales en la que descartó haber dado luz verde a su publicación. 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

La bancada de diputados del Frente Amplio solicitó explicaciones a la Tesorería General de la República luego de conocer denuncias de personas con deudas CAE que acusaron sufrir la retención total de los fondos disponibles en sus cuentas bancarias durante proceso de cobranza. A través de un oficio presentado el sábado, los parlamentarios pidieron conocer los criterios utilizados para determinar qué deudores fueron objeto de embargos o retenciones, así como los mecanismos destinados a proteger a quienes cuentan con menores ingresos. La ministra de Ciencia, Ximena Lincolao, informó que el gobierno está avanzando con apoyo de la PDI en el proceso de judicialización contra beneficiarios del programa Becas Chile, que incumplieron sus obligaciones para que restituyan los recursos en caso de que se acredite su falta. Durante su presentación ante la Comisión de Ciencia de la Cámara de Diputados, la secretaria de Estado se comprometió a entregar una detallada auditoría en menos de 2 semanas, aunque ya adelantó algunas de las inconsistencias encontradas, señaló el domingo. Así hemos revisado una nueva edición de Modo Noticias a la Hora. Luego, más informaciones. 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

Hola, ¿qué tal? Hola, ¿qué tal? Buenas noches a cada una de ustedes, amigas y amigos, que están en la sintonía de su radio, la Entreola, la 93.7 FM. ¿Qué tal? ¿Cómo está la vida? ¿Cómo están? ¿Cómo les ha ido? A ver, ¿qué pasa aquí? ¿Qué pasa? ¿Qué pasa? Hola, ¿qué tal? Sí, ahí sí. Hola, es la hora de la choca, la hora de la choca, ¿ya? Para todas ustedes que están disfrutando de esta tarde, una tarde tan agradable, tan gris, tan fresca, eso hace que nos mantengamos mejor, pues, fresca, helada, sí, helado. Se pronostica lluvia, miércoles o mañana en la tarde, bueno, que sea lo que sea, bienvenida. Estamos aquí en los estudios centrales para entregarle a usted esta noche los temas del recuerdo. Ya salió Maritrini. Qué bonito el tema de Maritini, qué lindo cambia, qué lindo canta esta mujer. Hay varias personas jóvenes, personas adultas ya, que son terriblemente admiradores de Maritrini. Ah, ¿qué le parece? Seguimos con la música, vamos con Río Manso.

Yasin, ¿quién era Yasin? Un corpulento arquero de la Rusia o de la URSS de aquel entonces, del 62. A ver, mire, cortito quiero hacer esta noche, ¿ya? Hace varios años, imagínense, el 62, ahora estamos en el 2026. ¿Cuántos años hace que fue el Mundial en Chile? Y en estos meses, imagínese usted la locura en Chile, la locura en Santiago, la locura en Arica, Valpa, Viña del Mar y Rancagua, que fueron las cuatro sedes en las cuales se jugó el Mundial de 62. Imagínese usted la locura, eran aquellos otros entonces, no había televisión, o recién estaba la blanco y negro, ya que en Santiago creo que alcanzaron a ver algunos partidos en blanco y negro. Nos contaba don Renato Gallardo, nosotros, que él estuvo por allá en esos entonces. Celulares, nada, o sea, era otra vida, otro tiempo, era otro mundo en aquel entonces, en el 62. Me contaba Maestro Luchín, cuatro sedes: Rancagua, Santiago, Viña del Mar y Arica. Sí, estaba pensando. En Arica estaba Checoslovaquia, me dijo, estaba Uruguay, estaba la Rusia y había otro equipo, no me acuerdo. Rusia, Yugoslavia, Uruguay, me falta uno. No sé cuál, pero él se lo sabe todo. Y Chile jugó en Santiago, ganó primero a Suiza, luego ahí fue cuando Leonel Sánchez saludó a un jugador de adversario con un puñete, con un combo, y lo tiró a tierra. No lo expulsaron, pues seguramente porque era local. Ganó los dos partidos y después perdió con Alemania. Y como perdió con Alemania, tuvo que ir a Arica a jugar con Rusia en Arica. Y ahí fue cuando le hicieron el penal a Leonel Sánchez dentro del área, y el árbitro se lo cobró fuera. Tiro libre y lo tira Leonel Sánchez con su izquierda, se supone que con la parte exterior del botín, y puso la pelota arriba. Con eso Chile clasificó para venirse a Santiago. Bueno, después jugó con Brasil, ya Brasil lo eliminó, le hizo 4-2, y después definió el tercer lugar con Yugoslavia, y para el tercer lugar, porque Brasil con los checos definían el primer lugar y Chile con Yugoslavia. Y ahí está el gol de Eladio Rojas. Bueno, sigamos, porque si no ustedes me van a van a decir, bueno, este me lo puedo contar del fútbol. No, de todo, pero esto es ahora nomás, pues ya no, ya empieza el mundial el jueves. Oye, vayamos con Maestro Luchín. Hola, payaste corazón.

Maritini. Me cuenta Maestro Luisín que Yacine era el arquero de Rusia, un hombre imponente, grande, macizo, y era un churro porque vestido de negro se veía espectacular. Ya uno de los mejores arqueros de aquel mundial y desempeñó o hizo muy, muy buenos papeles, fue 5 veces campeón de una de las ligas en Rusia, en fin. Tuvo un accionar muy muy importante dentro del fútbol ruso este hombre, y vino, y aquí en Chile fue donde realmente se destacó, y fue uno de los únicos arqueros de aquel entonces que logró el Balón de Oro, me contaba el Maestro Luisín. A ver, sigo cortito. El Maestro Luisín me dice que él tenía 13 años y en Rapel había luz en algunos sectores ya en ese entonces. Estaba llegando eso, era una cuestión novedosa por acá. Y ellos, donde Panchito Ramírez, donde él más pasaba con los chiquillos, ahí él había luz eléctrica, pero no tenían radio. Pero las joyitas arriba, ya, ellas tenían radio, pues no tenían luz. Entonces ellos pidieron la radio prestada, se quedaron con de Panchito y se armó toda la familia, todos los amigos, qué sé yo, estaban ahí, disfrutaron de los partidos de fútbol a través de la radio. En ese entonces era así, pues no había otra cosa y había que disfrutar la radio, y la gente se amontonaba, los chiquillos, la gente adulta. Oye, en este minuto no es muchas las personas que yo puedo conversar de fútbol de aquel entonces. Maestro Luisín sabe, porque es un hombre sabe de lo que usted le toque. Es un hombre que usted se pone a conversar, y es un maestro. Que usted se pone a conversar con él y no me diga, lo deja usted ahí de una pieza. Y esto del mundial sabe más que cualquiera, más que yo, por supuesto, yo sé muy re poco, pero me he ido enterando de algunas cosas que viví la parte que ella. Yo recuerdo el mundial de 62, recuerdo, yo no sé cuántos partidos escuché, que yo, pero yo me acuerdo de aquello, ¿ya? Sí, la euforia. Bien, seguimos. Oye, bueno, yo creo que aquí, una solución, disculpe, pero yo creo que aquí me termino hoy día. Me gustaría encontrarme con usted nuevamente para que me alimente sobre otros temas del mundial. No sé si usted se acuerda que a los árbitros del partido Chile-Suiza se les quedó la pelota en el hotel. Bueno, para el primer partido, ¿qué le parece? Oye, seguimos, vamos con Ave de Paso para ustedes, amigas y amigos, que están en la sintonía de su radio. ¿Cómo?

Bueno, ahí teníamos a Mosse Daddy. En unos domingos más, en unos días más, aquí en Rapid se va a desarrollar, en un sábado, se va a desarrollar, a llevar a efecto la primera comunión de algunos niños. Como 30 niños van a hacer la primera comunión. ¿Por qué se llama primera comunión? Porque es la primera vez que ellos reciben a Cristo. Primera vez que reciben a Cristo. Previamente ellos, los niños, tienen que confesarse, ¿ya? Y después van a recibir la Sagrada Comunión un día sábado. No, si sé la fecha, pues no la recuerdo con exactitud para no cometer errores, ¿no? Y yo por otro lado estoy preparando a los niños que van a hacer la confirmación en algún minuto, no sé cuándo, ¿ya? Así que los niños que de 14 años para arriba y también de 18 años en adelante, también tengo algunos niños desde otra categoría, en otro momento, ¿ya? Yo estoy trabajando con ellos domingo por medio, después de misa, van a misa y después, entre una media hora más o menos, repasamos algunos de los temas que yo les di en la semana. Pues yo en la semana les voy dando los temas para que ellos los vayan estudiando y ese día de la clase los lleven más o menos chancados ya. Bueno, ese por un lado. Y vamos con la música, ahora sí. No, no se llama ahora sí el tema, sino que ahí va.

Oye, qué lindo, Sandro, ave de paso. Sabes que yo lo estaba sacando con frecuencia porque es un tema alegre, bonito, que nos alegre el corazón y nos trae a la mente los recuerdos del ayer. Igual que este que va a continuación, Playa Solitaria.

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Señora, señor, ¿usted se acuerda cuando hicieron furor los Beatles? Estos son un grupo inglés. Ya aún hay varios vivos de ellos porque hay algunos que se han ido, bueno, no están. A eso, Luciana, ¿a usted le suenan los Beatles? Porque usted un día me contaba que había sido parte del tema este del submarino amarillo. Sí, hay otro grupo que también canta el submarino amarillo, que también le resulta bonito, pero nació de los de Beatles. Amigas y amigos, estamos viviendo aquí en una localidad tranquila como es Rapel. Sin embargo, está llena de acontecimientos a veces desagradables, como son las enfermedades que aparecen de repente, niños que nacen con algún problema y tienen que irse a un hospital, a una incubadora, con la incertidumbre de los papás, a veces papás jóvenes, que tienen un tremendo sufrimiento por ese acontecimiento. El otro día, hará no sé cuántos días, hicimos aquí en Rapel, un día jueves en la iglesia, una jornada del dolor. Una jornada del dolor, invitamos a buenas familias que habían perdido sus seres queridos. Hace algunos años ya, sí, varios años, otros menos, en fin, un año, 2 años, en fin. Ya el dolor a esta altura de 2 años ya ha ido pasando, ya se ha ido mitigando. Eso deberíamos haber hecho, pero no podemos hacerlo porque habría que hacerlo con una o dos familias. Las familias que más cercanas están en un acontecimiento en que se les fue uno ser querido. Ahí la familia se desarma, ahí la familia se angustia, ahí viene toda la desconfianza, el por qué a mi hijo o a mi hija o a mi papá se lo llevó a la muerte. No, no es así. Es una situación real y que todos tenemos que pasar, todos. Y todos hemos vivido un duelo o vamos a vivir un duelo algún día en la vida. Señoras, señores, no es broma, esto es en serio, ¿ya? Y para ello nosotros hicimos esta jornada de análisis de poder mitigar ya el dolor y qué se debe hacer en un caso de dolor. Hay tantas cosas. Y para ello, lo mejor que nos cogemos del vestido de la Santísima Virgen, ella es nuestra madre, y todas las cosas que nosotros le pidamos a nuestra madre van a llegar a los oídos de Jesús, ¿ya? Y por supuesto, nuestro Dios va a escuchar nuestras peticiones, pero tienen que ser peticiones con sentido, peticiones con fe, peticiones con agrado, con decisión. Y esta palabra que tiene dos letras, que es tan potente y que cuesta entenderla, fe. Amiga y amigo, sigamos con la música bonita. Pasaron los Beatles, ya era un tuit de los Beatles, ya precioso. Pero ahora vayamos con Buddy Richard.

Estamos en la radio Entre Olas, la 93.7, en el programa La Música del Recuerdo, la música que no se olvida, la música que nos marca, ¿ya? En la hora de la choca, en la hora en la cual ustedes están disfrutando de la choca, del café, del té, del pedazo de torta o lo que haya, sopa y pilla, empanada, qué sé yo. Un saludo cariñoso para todas las personas. Hola Mateo, un saludo para ti, para Jorge. También un saludo para el gallego, un saludo para la señora Ivonne. También estaba por acá, estaba la Erika con su hija. Un saludo cariñoso para la en la hora de la choca. Ya no deben estar tomando choca, ya pasó en algunos casos. Otras personas están llegando a la casa y están recién tomando su choquita, su té, su mate. En fin, vayamos, seguimos.

Lucho Barrios, Amor Gitano. Qué buena música estamos sacando esta noche al aire. Don Juan de Dios Castro, ¿usted se acuerda cuando fue a pedirle al papá de su novia la mano, que quería pololear y que lo autorizara a pololear con ella o simplemente a casarse? ¿Se acuerda? Hay bromas muy buenas que a veces han hecho los papás de las niñas cuando va el novio a pedirle, porque el novio va con un atajo de nervios que no se la puede. No, entiendo que no es fácil el cuento, ¿ya? ¿Se acuerda usted? Maestro Luchín, usted me está escuchando, yo sé que usted está ahí, pues siempre. Oye, Lili Palomino, ¿qué tal? ¿Qué pasó cuando el Moncho fue a pedirte la mano a tu papi? Ay, ay, ay, ¿no? Bien, un saludo cariñoso para todos ustedes que están ahí disfrutando de la vida, porque la vida es esto, hay que disfrutarla, disfrutar el momento, pero disfrutarla en forma sana, ¿ya? En forma correcta, en armonía, en compañía de la Virgen Santísima, de nuestro Señor Jesucristo, de nuestra familia, hacer vida de familia. No hay cosa más linda que aquella. Y que haya paz, que haya tranquilidad. Este programa tiene por ende esa cualidad de que entrar a su hogar en forma tranquila, sin ser complicado en ningún de los comentarios, para nada, para que haya allí entre la paz, entre la calidez. Muy bien. Hola, Magali Castillo, un saludo cariñoso para todos tus pescadores de los distintos lugares de la comuna de Navidad, Puertecillo, Matanza, La Boca, La Boquilla, Boquilla y la Vega de La Boca. Muy bien, ahí estamos. Seguimos con la música y vamos ahora con otro bolero.

Ahí teníamos a Lucho Gatica con ese lindo tema para usted. Lucho Gatica es un bolero, un cantante chileno, ¿ya se acuerda usted? Hay varios cantantes chilenos de antaño. La Libertad Lamarque, ¿se acuerda de ella usted? Salían aquellos long plays grandes. Señora Fideliza, a lo mejor, Chequito, a lo mejor se acuerda. O Maestro Luisín. Maestro Luisín, va a preguntar estos días, me voy a gozar con él. Oiga, pues escuche, Maestro Luisín. Oiga, bien amigo, mire dónde vamos, dónde vamos. Se nos va a ir la hora muy. Vamos a escuchar música ya, mejor. Y volvemos mañana con los comentarios. Sí, tengo otros comentarios. Tenía hartos para hoy día, pero a ver, me queda uno que lo voy a hacer enseguida. Vayamos con Destino.

Oye, un comentario por el asunto de la lluvia que viene el miércoles. Hoy día la Asociación de Riego iba a sacar agua para regar, porque lo que es la palta y lo que es el limón están lacios, el fruto está lacio, por falta de agua. Pero no fue así porque vamos a esperar que pase el miércoles.

amiga y amigo, tenemos ahí a los Red Junior al pasar esa edad. Qué lindo tema. ¿Cuántas mamás, cuántos papás y cuántas personas añoran aquello que ya pasó, no vuelve aquello? Amigas y amigos, qué lindos canciones saqué hoy esta noche al aire para usted, para que usted acorte la tarde, la noche y disfrute la música del recuerdo. No hay cosa más linda que recordar esta música tan linda, tan preciosa. Lamentablemente no hubieron muchos saludos porque hay muchos comentarios. Para mañana también tengo comentarios, ya incluso para toda la semana. Ya, así que, pero igual voy a ir mitigando un poco aquello para que no sea tan latero. Amiga y amigo, buenas noches, que disfrute, que descanse, esta es la hora de la choca, no se olvide, listo, chao, chao, chao, buenas noches.